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1: Quevedo con Elvis Crespo, La Graciosa, y con esta canción ya estoy al aire contigo. Empezamos una nueva hora de este jueves 7 de mayo, ya un paso del viernes, y por supuesto yo ya estoy aquí para acompañarte desde Es Latino Radio, la estación que vive en ti. Soy Rosana Rodríguez y estoy acá desde las 20 hasta las 23 horas en Noche de Buenas. Hoy tenemos bastantes cosas que hablar contigo, así que por favor no te muevas de la sintonía. Quédate en la 106.0 si estás en Cochabamba y 100.3 para ti que estás en el Alto, La Paz o Viacha. También puedes unirte desde donde estés, ya sea dentro o fuera de Bolivia, a través de nuestro sitio web.
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1: Así que si hoy no tuviste el mejor día, no te preocupes, porque desde este momento yo me encargo de ponerte de buenas.

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0: La noche se enciende con Plan B. Choca y lo escuchas en Es Latino Radio, la estación que vive en ti. Así empieza Noche de Buenas, así que por favor pasa y ponte cómodo, cómoda, porque empezamos nuestra cita. Estamos a 7 de mayo, empezaron los primeros 7 días de este mes y además que estamos a un paso del viernes. Por eso hoy quiero preguntarte, ¿cómo tú vas sintiendo tu semana? ¿Estuvo pesada, tranquila? ¿Hay algo que quieras cambiar antes de que termine y que lleguemos a martes? A viernes. Y es que la emoción está presente. Por eso quiero empezar a conversar contigo, ya sea por mensaje de texto o audio. Y esto puedes hacerlo a través del
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0: Y también te recomiendo que nos sigas en todas las redes sociales, porque por estos medios te subimos todos los días todo tipo de contenido. Así que si no lo haces, ve a seguirnos ahora en Facebook, TikTok, Instagram, X y YouTube. Nosotros te esperamos en
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0: De esta manera estamos listos para continuar con más en esta noche. 20 horas con 16 minutos y llega Le Sserafim con Celebration en Es Latino Radio.

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0: Need Your Love con One Republic y lo escuchas en Es Latino Radio, la estación que vive en ti. Seguro más de una vez escuchaste eso de tómate un vaso de leche caliente y vas a dormir mucho mejor. Pero ¿será que esto realmente funciona o es un mito al que nos han acostumbrado toda la vida? La creencia viene de que la leche contiene triptófano, un aminoácido que ayuda al cuerpo a producir serotonina y melatonina, sustancias relacionadas con el sueño y la relajación. Es por eso que durante años se asoció con poder dormir mejor. Pero la realidad es que la cantidad no es tan alta como para causar un efecto fuerte por sí sola. Lo que sí influye bastante es el hábito y la sensación de calma que te da el prepararte para dormir. Haciéndolo también tomando algo tibio para relajar el cuerpo y hacer que mentalmente ya entres en modo descanso. O sea, no es magia ni funciona igual para todos, pero tampoco es completamente falso. Y si hablamos de leche, yo tengo la teoría de que muchos somos intolerantes a la lactosa. ¿Tú lo eres o eres privilegiado? Cuéntame mientras sigues conmigo a través de la radio o también a través del sitio web
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0: Y es aquí donde yo tengo para ti los mejores éxitos del mundo latino.

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noche se contagia del mejor ritmo. Noche de buenas en compañía de Ryan Castro, Capo y Gangsta. Escuchabas La Villa en Es Latino Radio, la estación que vive en ti. Y hablando de ello, atención La Paz, porque quiero hablarte de la mejor música. 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Y si hablamos de estas canciones que nos transportan a los recuerdos, ¿qué te parece si ahora nos vamos hasta el 2008, cuando Maná nos decía Si no te hubieras ido?

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0: 20 horas con 47 minutos y escuchabas a Taylor Swift con Elizabeth Taylor. Lo escuchas en Es Latino Radio, la estación que vive en ti. Hoy necesitas contraseñas para todo. Y llega un punto en el que ya no sabes si esa llevaba mayúscula, número, guión o si era otra totalmente distinta. Uno de los errores más comunes es usar la misma contraseña para todos o crear tantas diferentes que después es imposible recordarlas. Por eso, una forma más práctica es tener una estructura base que tú entiendas y ya de esa modificar pequeños detalles según la aplicación o servicio que uses. También ayuda a guardar las más importantes en un administrador de contraseñas, que estas son aplicaciones diseñadas justamente para organizarlas de forma segura. Y algo clave para que lo anotes es evitar anotarlas en lugares demasiado obvios o fáciles de perder. Porque la idea no es solo acordarte, también proteger tu información, así que atento y atenta con ello. La mejor contraseña no es la más complicada, es la que puedes manejar sin volverte loco en el intento. ¿Tú tienes buena memoria con las contraseñas o eres de los que siempre tiene que presionar "olvidé la mía" y hacer todo el proceso de nuevo? Algo en lo que puedes ingresar de manera libre y sin problemas es a nuestro sitio web.
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0: Y es aquí donde nosotros siempre te esperamos con las mejores canciones. Por eso quiero ponerme en esta noche algo más romántica contigo. Imagínate que tu corazón tenga contraseña, pero nadie, ni siquiera tú sabes descifrarla. Pero que de repente llega alguien y lo logra. Por eso, si tú tienes a esa persona especial, dedícale esta canción. Carlos Vives, tuyo y nada más. El amor.

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20:55 y así continuamos con más en esta noche de buenas. 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Y sea desde donde sea que tú me estés escuchando, la movilidad, la calle, la oficina, tu hogar, pues déjame acompañarte con más canciones, porque tengo para ti los éxitos del mundo latino.

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0: Camila con Sara Larson acompañándonos en esta segunda hora de Noche de Buenas, 21 horas con 4 minutos en Es Latino Radio. Y empecemos con nuestra charla de toda la noche, porque sí, hay debates que nunca terminan, y este definitivamente es uno de ellos. Porque claro, siempre hay alguien que dice, yo prefiero mil veces el frío, y otra persona responde, no, el calor es mejor. Porque claro, el frío tiene sus ventajas, frazadas, bebidas calientes, dormir más cómodo o hasta vestirse mejor para algunos. Pero por otro lado tenemos el Team Calor, que disfruta salir más, el sol, la ropa ligera y no tener que levantarse con ganas de seguir en la cama todo el día. Lo curioso es que casi nadie es neutral con este tema. Siempre hay una razón muy específica por la que uno termina defendiendo su clima favorito. Así que con ello, hoy te pregunto, ¿tú eres team frío o team calor y por qué? ¿Qué ventajas crees que tiene el frío y qué ventajas crees que tiene el calor? Espero tus respuestas, ya sea en texto o audio al
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0: Y como todas las noches, esta charla se expande en el live de TikTok. Empieza nuestra videollamada personal, así que si no tienes la cuenta, solo tienes que buscarnos como
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0: Mientras tú vas respondiendo, yo te acompaño con más canciones. Vamos con Rock and Lovers, Corazón de Papel.

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Franco De Vita con Gloria Trevi, con esta versión de Te Pienso Sin Querer, cuando son las 21 horas con 13 minutos. Y lo acabas de escuchar en Es Latino Radio, la estación que vive en ti. En esta noche estamos empezando a hablar sobre qué team eres tú, team frío o team calor, y por qué. ¿Por qué tienes un clima favorito? Este comentario también lo tenemos a través del live de TikTok, así que si no estás por este lado, te invito a unirte. Solamente tienes que buscarnos como Es Latino Radio. Lo habíamos dicho, más que dinámica, hoy tenemos debate. Queremos ver cuáles somos la mayoría, al menos entre la audiencia de Es Latino. ¿Los team calor o team frío? Empezamos acá muy parejos porque Luisinho nos decía, cobijitas con orejas para el frío. Definitivamente team frío. Pero, por otro lado, Julio Alejandro decía Team Calor. No lo duda, simplemente lo puso ahí. Así que ahora sí te pasamos a ti el turno. ¿Tú qué prefieres, Team Frío o Team Calor? Te espero a través del WhatsApp, el 698-88-399. Y mientras tú me vas respondiendo, yo quiero que escuchemos juntos a Fonseca. Esta canción que estoy segura que nos va a llegar a los corazones. Y esto dice, antes de que el tiempo se vaya.

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0: David Bisbal con Vivir Así Es Morir de Amor, cuando son las 21 horas con 27 minutos. Y así continúas en esta noche de buenas. Estamos hablando sobre qué team eres tú, team frío o team calor. Si tienes tu respuesta, ya puedes enviarla al
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0: Y como todas las noches, también lo estamos conversando en el live de TikTok. Así que si todavía no tienes la cuenta, es simple. Solamente tienes que buscarnos como
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0: En el live la charla se puso mucho más buena porque tocamos un punto importante. Ok, seguramente tú tienes tus razones para escoger el team frío o team calor, que quiero que me las compartas, pero más allá de eso, ¿dónde se escogen los mejores outfits? ¿Dónde tienes más oportunidad de usar la mejor ropa? ¿En el team frío o en el calor? Aquí nos decían, buenas noches Ross, pues la mera verdad soy ambos. Para mí, mitad del año con calor y con la otra mitad del año frío. Saludos desde Guatemala. Atentamente, Alejandra Noriega. También era algo que preguntábamos en el live. Para ti que nos escuchas de otro país o de otro departamento como Guatemala, ¿cómo es el clima allá donde vives? Al menos aquí en La Paz confirmamos que es loco. En Cochabamba, algo más templado. Pero para ti que me escuchas de otro departamento o país, ¿cómo es el clima allá? En el TikTok también nos decía de Big King, Team Templado. Bueno, Sagitario también decía sobre la dinámica, yo soy del Team Frío, y eso que soy de Santa Cruz. Y ojo que para los que no son de Bolivia, Santa Cruz es uno de los departamentos más cálidos que tenemos acá. Igual nos añadía, los que somos Team Frío sacamos nuestros mejores outfits de invierno. La charla continúa, así que recuerda que puedes seguir participando conmigo a través del 698-88-399. Mientras continuamos con más canciones en Es Latino Radio. ¡Vive en ti!

21 horas con 34 minutos y así vuelvo con más para ti. Soy Rosana Rodríguez acompañándote hasta las 23 horas en Es Latino Radio. 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
1: Queridos, presenten esta noche de buenas con Ruleta Rusa y la escuchas en Es Latino Radio. Estamos hablando sobre qué team eres tú, team frío o team calor, y te espero en el WhatsApp.
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1: Aquí nos decían, buenas nochecitas, mi querida Ro, saludos cordiales, qué buena dinámica, mis razones por las que soy team frío forever. El frío ayuda a dormir mejor y descansar más profundo, además que el clima frío suele ser más cómodo para pensar y concentrarse. Además de ello, puedes usar ropa más elegante y cómoda como chompas, hoodies y abrigos. Además que el frío te da sensación de tranquilidad y calma. Aparte de ello, dormir con frío puede ayudar a mejorar el descanso del cuerpo. Aparte de ello, los lugares fríos suelen sentirse más acogedores y románticos. El frío ayuda a disfrutar más un café, un té o una sopa caliente. Aparte de eso, hay menos cansancio y sudor que en el calor. El ambiente frío muchas veces inspira más creatividad y nostalgia bonita. Y cerramos con que en el frío se disfruta más un abrazo y la compañía de alguien especial. ¡Qué romántico! Además que el calor no me gusta, el calor agota más rápido, el frío despierta más energía. En el calor uno busca sombra, en el frío buscas abrigo. El calor desespera, en cambio el frío calma. En el calor cuesta dormir y en el frío se duerme más cómodo. Ok, tuvimos el verdadero todo una lista de explicaciones. Gracias por compartirme tu punto de vista. Aquí, por ejemplo, nos decían otra cosa. Team caribeño, donde esté haciendo sol y vientecito rico, fresco y rico. Con una playlist de salsa podemos escuchar Danny Ocean. Ok, qué buena idea. Yo acá en Sucre hace un calor muy delicioso y tienen los outfits más libres. Me gusta estar en short y polera. Ok, buen punto. Vamos a estar hablando de esto más adelante, así que puedes seguir participando conmigo a través del WhatsApp.
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1: Pero ahora quiero hablarte de una canción que nos transmite algo increíble. Esa posibilidad de transmitir lo que sientes, lo bueno y lo malo, a través de la música y más todavía a través del baile. Por eso Harry Styles nos presenta Dance No More y lo escuchas primero aquí en Es Latino Radio.

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1: Drop Dead con Olivia Rodrigo y es la canción que acabas de escuchar en Es Latino Radio, la estación que vive en ti. Quiero que recuerdes que nosotros estamos en este momento a través del live de TikTok contigo y si no estás con nosotros, pues solamente tienes que ingresar a la cuenta de
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1: Pero también llegamos a través de las frecuencias. Si estás en La Paz, El Alto o Viacha, puedes sintonizar la 100.3 FM. Y si estás en Cochabamba, 106.0 FM. Hoy hablábamos sobre el Team Frío o Team Calor y quiero saber qué es lo que tú opinas y además de ello esto varía también, depende del lugar donde estemos. La Paz, Cochabamba, pero también tenemos diferentes departamentos y países. Por ejemplo, acá nos decían, pues en Guatemala hay regiones donde hace calor, pero así como hace calor, así llueve también. Otras regiones donde hace frío, pero igual en verano hace un calor, como dice mi hermano, un calor de demonios. Pero donde yo vivo el clima es cambiante. Hoy en la mañana y tarde teníamos sol, pero tipo a las 5 de la tarde ya se había nublado. Pero igual cada departamento y sus municipios tiene su propio clima. Y te lo confirmo desde Bolivia, tenemos exactamente el mismo caso. Acá igual nos dicen, el clima en ciertos meses del año acá en Ecuador son demasiado fríos. Como decía, yo vivo en la altura de la sierra, a 2.670 metros. Sin embargo, en febrero, marzo y abril fueron insoportables los calores, tanto que parecía sauna mi casa, y eso que vivo en el tercer piso alto. Y es que sí, hay momentos donde uno se llega a sofocar con el calor, confirmen, aunque muchos con el frío también. Buenas noches, me llamo Samantha y me parece muy interesante la dinámica. Yo prefiero el frío porque puedes dormir con tus mascotas o leer un libro. Además que el calor no me gusta mucho porque te quemas. Y podrían poner la canción Dardos de Romeo Santos, por favor. Bienvenida Samantha, qué lindo tenerte por este lado. Y es que sí, imagínate un clima frío, estar ahí con tu mascota y estar leyendo un libro mientras tomas algo caliente. Yo creo que muchos ya nos animamos a ese plan ahora. Gracias por compartirme tus respuestas. Quiero que sigas conmigo y ahora escuchando a Lady Gaga, Runaway, y lo escuchas en Es Latino Radio. 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

0: Así iniciamos la última hora de Noche de Buenas, que está contigo a través de la 100.3 en La Paz, el Alto Ibiacha, y 106.0 en Cochabamba. Y sí, después de una hora hablando sobre el clima en diferentes países, sobre los outfits, sobre el frío y el calor, al final este debate nunca tiene una respuesta definitiva, porque mucho depende del momento y del lugar en el que estés. Hay épocas donde amas el frío, quedarte abrigado, dormir cómodo o tal vez tener buena compañía. Pero también hay momentos donde solo quieres sol, salir más, sentirte más ligero y no congelarte al despertar. Ahí es donde nos damos cuenta de que muchas veces elegimos por comodidad, por cómo queremos sentirnos en ese momento. Incluso el mismo gusto puede cambiar con el tiempo. Tal vez hoy eres team frío, pero mañana seas team calor. Cada uno busca el clima donde se siente mejor y eso está bien. Seguro en unos meses cambiamos de bando. Pero lo habíamos dicho, esta noche no es dinámica, es debate. Queríamos saber cuántos somos la mayoría en Es Latino. ¿Team frío o team calor? Y aunque no fuimos todos, la gran mayoría fue team frío. Gracias por participar conmigo a través del número de WhatsApp.
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0: Cerramos el live por esta noche. Quiero agradecerte por, como siempre, unirte a nuestra videollamada personal. Pero sí también te invito a que sigas conmigo a través de la FM. Yo soy Rosana Rodríguez, acompañándote en Noche de Buenas. Desde las 8 hasta las 23 horas en Es Latino Radio, la estación que vive en ti.

22 horas con 15 minutos en toda Bolivia. Yo sigo aquí contigo en esta noche de buenas. Estuvimos hablando sobre climas, frío, caliente, y hablando de ello, hace frío, entras a la ducha y lo primero que haces es subir la temperatura al máximo. Y sí, confirmamos todos que se siente increíble, pero tu piel probablemente no está tan feliz con ello. El agua muy caliente puede dar sensación de relajación, pero también elimina parte de los aceites naturales que protegen tu piel y el cuero cabelludo. Por eso, después del baño, muchas personas sienten mucha resequedad, picazón o incluso el cabello más opaco. En temporadas frías, esto se nota más todavía porque la piel ya viene más sensible por el clima. Lo ideal no es bañarte con agua fría necesariamente, sino usar una temperatura tibia y evitar duchas demasiado largas. Además, aplicar crema hidratante puede ayudar a recuperar esa humedad que la piel pierde mientras te bañas. Y hablando de esto, ¿tú eres de bañarte con agua fría o agua caliente? O como los que somos muy extremos, agua súper caliente. Piénsalo mientras continuamos en esta noche de buenas. Y ahora con Carlos Sur, Es Muy Cobarde. Y lo escuchas en Es Latino Radio.

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0: Esa canción que sin duda tiene que ir para alguien especial. Cuéntame, de Yami Safie y Alejandro Sanz, y lo escuchas en esta noche de buenas. ¿Nunca te pasó que alguien te decía, pero yo sí te demuestro que te quiero, y aún así tú sentías que faltaba algo? A veces el problema no es la falta de cariño, sino la forma en la que cada persona lo expresa. Hablemos de los lenguajes del amor. Esta es una idea que explica que no todos damos ni recibimos afecto igual. Hay personas que necesitan escuchar palabras bonitas o sentirse valoradas verbalmente. Otras sienten más amor cuando alguien les dedica tiempo real y atención. También están quienes demuestran cariño haciendo cosas por los demás, como servicios, resolviendo, ayudando o estando pendientes. Y por otro lado, otros conectan más con el contacto físico. Hablamos de abrazos, besos, cercanía o pequeños gestos. Y también existen personas para las que los detalles simbólicos significan mucho. Ojo, no por lo material, sino porque representan intención. Y lo curioso es que muchas veces uno ama desde el lenguaje que entiende, esperando que el otro lo interprete igual. Así que recuerda, tal vez sí te querían, solo que hablaban otro idioma emocional. Y es que es complicado, ¿no? A veces entablar con dos lenguajes de amor diferentes. Tú lo quieres, ella o él te quiere, pero ¿cómo hacemos que lo entiendas? ¿Y tú conoces tu lenguaje del amor? Yo te doy el ejemplo de uno, el nuestro hacia ti, subiéndote contenido todos los días. Y si no los viste, pues es el momento ahora. Puedes seguirnos en todas las redes sociales donde te esperamos como
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0: Estamos románticos y eso no quita que le pongamos ambiente esta noche, así que sube el volumen porque estás en Es Latino Radio, la estación que vive en ti.

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Noche de buenas con el mejor ritmo, acompañándote hasta las 23 horas en Es Latino Radio, que por cierto puedes escucharnos a través de la 100.3 si estás en La Paz o El Alto y 106.0 para ti que estás en Cochabamba. Estamos a horas de llegar al viernes y esto nos acerca mucho más al fin de semana. Así que, ¿qué te parece si empezamos a hacer planes? 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Y mientras va llegando ese momento, tú sigues conmigo, porque ahora es momento de irnos hasta el 2002, cuando Elefante nos presentaba El Abandonado, y lo tienes en Es Latino Radio.

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Summer con Homewrecker, abriéndonos estos últimos minutos de Noche de Buenas. Estamos a jueves y sé que para muchos este día es complicado. No estamos ni tan cerca ni tan lejos del fin de semana. Pero quiero que sepas que cualquier día, cualquier hora y cualquier minuto es bueno para empezar de nuevo. Y más allá de eso, para soltar todas esas cargas que uno puede ir arrastrando durante todo el día o durante mucho tiempo. Yo sé que en esa cabeza puede haber muchas preocupaciones, miedos, errores, arrepentimientos. Que claro, son parte de ti, pero muchas veces no nos dejan avanzar. Así que en esta noche te invito a hacer una respiración profunda conmigo. Y mientras lo haces, suelta el aire, suelta tus hombros, suelta el rostro. Y así yo tengo espacio para traer todo lo bueno que la vida tiene para ti. Y este llega en el espacio OM que empieza en 3, 2, 1. OM. Que la gente correcta llegue a tu vida. OM. No te rindas ahora. A veces las mejores noticias llegan justo después del descanso. OM. Lo mejor de ti aparece cuando eliges creer en ti, aún con miedo. Vamos, adelante. Y desde donde estás, piensa en algo tuyo, algo que tú quieres. Y yo te aseguro que con toda la energía que tengo, si viene desde el bien y desde tu corazón, se va a hacer realidad. Tengo más para ti en esta noche, más aún cuando llegan las chicas de Hash. Escucha conmigo Si me hubieras llamado ayer. Esto lo tienes en Es Latino Radio.

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1: 22 horas con 52 minutos y así llegamos al final de esta noche de buenas. Por ahora yo me despido, soy Rosana Rodríguez y de verdad ha sido un placer acompañarte en esta noche. Más allá de todo, yo quiero agradecerte a ti por siempre darte una cita o por si es la primera vez que me escuchas, pues por haberte quedado, por las canciones o por estar conmigo. Yo te espero acá todas las noches, de lunes a viernes de 8 a 11 p.m. en Es Latino Radio, la estación que vive en ti. Te dejo con la mejor música a través de la 100.3 para ti que estás en La Paz, en el Alto Viacha, o 106.0 para ti que estás en Cochabamba. Además que te recomiendo quedarte en la frecuencia porque mañana desde las 7 a.m. llega Yanis Llanos con el Vive Latino. Más adelante a las 11 está Maciel Gutiérrez con Like. Luego a las 2 de la tarde entra Ishwara de la Riva con Refresh. Y a las 6 de la tarde te acompaña Eduardo Hoffman en el Tour Latino Vintage. Y ya para finalizar el viernes juntos, yo te espero desde las 20 horas en Noche de Buenas. Antes de irme, quiero dejarte con esto. No te rindas. Sé que hay momentos de bajón, sé que hay momentos donde no nos salen las cosas como queríamos, pero tranquilo, tranquila. Si fallas una vez, ni modo. Inténtalo otra vez. Que descanses, que tengas una linda noche y que mañana el viernes sea el mejor para ti. Te espero. Chao, chao.

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0: Oye, tengo que hablar contigo.
1: Dime.
0: Pues he estado pensando que ya no quiero estar contigo. Ya no quiero andar.
1: ¿Por qué?
0: No sé, es que son varias cosas. Cosas de tu personalidad que ya no aguanto. Que la verdad tienes muchos problemas y ya no quieres resolverlos. Cuando lo resuelves, no me gusta la manera en que lo haces.
2: Yo no tengo problemas.
0: Ay, sí los tienes, solo que lo niegas.
2: Bueno, ponle tú que sí tengo problemas. Si dices quererme, pues ayúdame ya no tenerlo.
0: Es que... eso es el problema.
2: ¿Qué?
0: Ya no te quiero.
2: Ayer que me dijiste te amo, era mentira. ¿No lo sentías?
0: Perdón.
2: ¿Desde cuándo estás así?
0: Es que no quiero lastimarte.
2: ¿Desde cuándo?
0: Pues es que ya lo había pensado, pero...
2: Entonces me estás diciendo que todo este tiempo que duramos me dijiste mentiras. Me decías que me querías sin sentirlo.

0: Bueno.
1: Hola.
0: Ey, ¿qué pasó?
1: Oye, te hablo por... Es que quería decirte que te extraño. ¿Tú no?
0: No se me hace justo decírtelo.
1: ¿Por qué? ¿Y se te hace muy justo lo que me hiciste o qué? Yo sé que me extrañas. Yo sé que quieres estar conmigo. No me vas a decir nada.
0: Sí, ya te dije todo lo que te tenía que decir. Estoy decidida de lo que pasó. Te lo juro que nada va a cambiar.
1: ¿Entonces no te importa lo que tengo que decirte?
0: Sí me importa, pero te lo juro que no va a servir de nada.
1: ¿Qué pasó? ¿Por qué de repente mandaste todo a la fregada?
0: Ya déjame ir, por favor. No quiero que me estés esperando porque nada va a cambiar.
1: Ese es mi problema.
0: Tienes razón.
1: ¿Sabes? Nadie te va a querer como te quiero yo. Nadie.
0: Oye, ya me tengo que ir. Cuídate mucho, ¿ok?

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1: Se llama Lola y tiene historia, aunque más que historia.

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2: Tá.

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7 de la mañana con 7 minutos y sí, era Cristian Castro junto a la canción Osadía a través de Es Latino Radio, la estación que vive en ti. Y sí, arrancamos con toda esta mañana que de a poco se va calentando con la mejor vibra porque Vive Latino ya está al aire, el programa que te acompaña y te escucha de lunes a viernes. Estás en Es Latino Radio, la casa de los éxitos del mundo latino. Soy Janis Llanos y estoy lista para acompañarte hasta las 11 de la mañana. Hoy es viernes 8 de mayo, prepárate porque se viene un programa cargado de muy buena música, pero música nueva y música fresca, porque sí, es viernes de estrenos. Vamos a estar hablando del dato gamer del día que no te lo puedes perder. Te traigo la recomendación de fin de semana que va a estar increíble porque no solamente es una película, sino también viene cargada de un plus que te va a encantar. Es delicioso, solo te puedo decir eso. Vamos a estar hablando de la palabra del día que no sabías que necesitabas. Viajaremos en el tiempo para recordar qué pasó un día como hoy en la música. Y ojo, que también miramos al universo para descubrir qué dicen los astros sobre tu día. Seguimos con más música, más éxito y es hora de que le subas el volumen a tu radio. ¿Por qué? Porque viene Javi junto a Manuel Turizo con En Privado.

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Romeo Santos, Propuesta Indecente. Yo sé que esta canción te llevó a través del tiempo y la escuchabas por Es Latina Radio, la estación que vive en ti. 7 de la mañana con 16 minutos. Y sí, hoy el viernes bien elegante, cielo limpio, el sol está bastante presente y una brisa bastante fresca de otoño que le pone personalidad al día. Es de esos climas que se disfrutan más con buena música y sin apuro. Y por supuesto que en Es Latina Radio tenemos la dosis perfecta de información ideal para ti, divertida, y la música que siempre te acompaña. Esta hora del día en la ciudad de La Paz y El Alto tenemos 3 grados centígrados con un cielo mayormente soleado y una sensación térmica de 0 grados. La máxima para hoy de 17 con una mínima de 2 grados centígrados. Va a ser un día soleado, más caliente, sí, pero siempre mantente abrigado porque en la mañana y en la noche es donde el frío se siente. Este frío del otoño que sí es bastante agradable para tomarse un café. Claro que sí, a esta hora del día no viene nada mal eso. Nos vamos hasta La Ñacta, hasta Cochabamba. Tenemos 11 grados centígrados, un cielo parcialmente soleado, igual una sensación de 11. La máxima por hoy de 26 con una mínima de 9 en Cochabamba. ¿No se esperan lluvias?

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0: Boca. Anita junto a Shakira con Choca Choca nos dan toda la vibra y toda la energía para iniciar este viernes que sí apenas comienza y va a ser el inicio de un gran fin de semana. 7 de la mañana con 27 minutos y atención a fanáticos del cine. 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Actividad autorizada y fiscalizada por la autoridad del juego, AJ. 7 de la mañana con 27 minutos y hablemos de música nueva, música fresca. Mau y Ricky llegan con Ay, Ay, Ay, Ay, Ay, y el mismo título ya te da esa pista. Esa sensación de nervios, duda y emoción cuando algo está por pasar con alguien. Lo más curioso es que la canción nació conectando muchísimo en sus shows en vivo y la gente la empezó a cantar y pedir antes del lanzamiento oficial. Y por eso terminó convirtiéndose en uno de los adelantos más fuertes de su próximo álbum, Ricky y Mau. Y muy al estilo de ellos, pues no hablan desde el drama pesado, sino desde situaciones súper cotidianas y emociones que cualquiera reconoce al instante. 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

música para viernes. Claro que sí, estoy segura que esta canción sonará muy fuerte si es que este fin de semana estás pensando irte de fiesta. Hablando ya de fin de semana, el fin de semana tiene algo que nos encanta a todos y es que podemos comer esa comida que tal vez estuvimos esperando durante todos estos días, y hoy vamos a averiguar cuál es esa comida que va a salvar tu fin de semana, pero según tu signo. Porque sí, llega el fin de y hay dos tipos de personas, los que dicen voy a comer algo ligero y los que ya están pensando en la salchipapa desde el viernes al mediodía. Hoy cada signo tiene esa comida específica, la que le arregla el humor, la que aparece después de una salida o la que simplemente dice ya fue, hoy se come delicioso y se come rico y no me importa nada. A ver si te reconoces, arrancamos fuerte con Aries, los que comen rápido porque ya quieren seguir haciendo algo más. Aries, tu comida salvadora del finde es una hamburguesa doble con papas, grande, rápida, contundente. Eres de los que dicen sin miedo al éxito, comes apurado, te mandas un poco, pero terminas feliz. Así que sí, esa es tu comida, Aries. Ahora los que disfrutan el fin de semana tranquilos y también quieren comer tranquilos. Tauro, aquí se viene buen sabor, obviamente. Tauro, tu comida es una pizza familiar bien cargada porque tú no comes por salir del paso, comes para disfrutar. Series, una gaseosa fría, cero apuro, parece un plan increíble, ¿no? Y si sobra para después, pues mejor todavía, para más tarde la pizza, claro que sí. Nos vamos con los indecisos del menú. Géminis, Géminis, tu comida salvadora es un combo mixto. Un poco de pollo, papas, nuggets, salsas, porque elegir una sola cosa pues te cuesta muchísimo. Eres de probar todo y después quitarte la comida y después quitarle la comida a los demás. Ahora nos vamos con los emocionales del grupo. Así es, Cáncer. Cáncer, tu comida salvadora para este fin de semana es una deliciosa sopa de maní. Sí, algo bien casero, de esas que te reinician la vida, porque tú necesitas sentir comodidad, algo caliente, rico, familiar, y sí, probablemente la vas a repetir también el domingo. Hasta aquí la primera parte, aún tengo más para compartir contigo, pero es momento de que nos pongamos a bailar. Calentando motores y esta noche o mañana vas a salir, y así que ponte a bailar, levántate de tu lugar y ponte a bailar con esta canción de Match and Dad.

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Shit It Is The Game cuando son las 7 de la mañana con 47 minutos. Y atención porque estamos de regreso, hacemos una reconexión con el universo y vamos a averiguar cuál es esa comida que te va a estar acompañando durante este fin de semana. La comida que va a salvar tu fin de semana, mejor dicho. Vámonos con Leo, tu comida salvadora es una parrillada completa porque si vas a comer se nota, nada pequeño, nada discreto, quieres algo grande, rico y con buena presentación, aunque termines diciendo, creo que pedí demasiado. Ahora nos vamos con Virgo, ¿cuál será nuestra comida ideal? Vamos a averiguarlo juntos. Virgo, tu comida salvadora es un sándwich de lomito bien armado, todo en su lugar, limpio, práctico, sin exceso, sin desastre. Eres de los que comen tranquilos y hasta doblan la servilleta y sí, me identifico totalmente, claro que sí. Ahora nos vamos con Libra, los que tardan media hora eligiendo porque sí, también son bastante indecisos. Libra, tu comida salvadora es pasta Alfredo, rica, estética, bastante equilibrada, algo que se vea bien y sepa mejor. Y si preguntas, ¿probamos otra cosa? Pues aunque ya decidiste. Ahora nos vamos con los intensos del grupo Scorpio. Scorpio, tu comida salvadora es un pique macho bien picante, fuerte, intenso, sin medias tintas. Porque tú no quieres algo simple, quieres sabor de verdad, como tiene que ser. Y aunque estés sufriendo por el ají, pues sigues comiendo, claro que sí. Hasta ahí la segunda parte, pero aún tengo más para compartir contigo, por supuesto. Hablemos de música nueva, música fresca, porque sí, lo que se viene es increíble. Yo sé que no te lo esperabas. Aquí hay una mezcla inesperada, se trata de Farruko junto a Gracie y Steve Aoki. Se juntaron en Yapaki, un tema que mezcla ritmos latinos con electrónica y mucha energía.

0: de Aoki. De hecho, ellos mismos comentaron que querían hacer algo pensado tanto para bailar en un club como para cantar en vivo con el público. Y el título también llamó la atención porque juega con una expresión muy callejera y relajada, como diciendo ¿y ahora qué? Muy de esa vibra espontánea y divertida que tiene el tema. Por supuesto que la escuchas primero en Es Latino Radio, la estación que vive en ti.
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0: Baby Rakes and New Religion por Es Latino Radio, la estación que vive en ti cuando son las 7 de la mañana con 57 minutos. Y estamos modo aventura activado y nos vamos con Sagitario. Estamos averiguando cuál es la comida que va a salvar tu fin de semana. Sagitario, tu comida salvadora son tacos callejeros, rápidos, ricos, improvisados, porque tú comes donde hay ambiente. Eres capaz de terminar cenando en cualquier lugar, pero feliz. Nos vamos con Capricornio. Capricornio, la responsabilidad se nota hasta al momento de comer. Capricornio, tu comida salvadora es un pollo a la braster con arroz y ensalada, porque tú quieres algo que sea seguro, rico, contundente, sin complicaciones. Eres de los que ya sabe qué pedir antes de mirar el menú. Y nos vamos con los raros, pero que te aseguro que sí son muy buena onda. Los Acuario. Acuario, tu comida favorita y salvadora es el sushi, porque a ti te gusta probar cosas distintas. Aunque todos pidan hamburguesa u otras cosas bastante comunes, tú sales con algo diferente. Y después intentas convencer al resto de probar lo que tú estás comiendo. Puede salir bien como puede salir mal, ojo con eso. Y cerramos con los antojados oficiales. Piscis, Piscis, tu comida salvadora son crepas o unos waffles. ¿Qué te parece si mejor combinamos los waffles con helado? Algo delicioso. Porque tú mezclas comida con emoción y si el fin de semana pues estuvo raro, necesitas algo rico para que eso te suba el ánimo. Y sí, probablemente acompañes eso con una buena playlist triste. Y ya está, el fin de semana podrá ser caótico, pero siempre hay una comida que lo salva. La que te acomoda el humor, la que te quita el estrés o la que simplemente dice esto era lo que necesitabas. Si no escuchaste tu comida o quieres repetir y debatir por qué tu signo jamás pediría eso, pues puedes solicitar tu mensaje nuevamente al siguiente número.
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0: Escríbeme, pídelo de nuevo que con mucho gusto aquí te sirvo tu antojo. Nos vamos con gente de zona junto a Marc Anthony, traidora por Es Latino Radio, la estación que vive en ti.

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0: Summer Camp Camp Raker nos acompaña a iniciar un nuevo bloque aquí en Vive Latino por Es Latino Radio. Soy Jenny Llanos y te acompaño durante esta mañana de viernes 8 de mayo. Son las 8 de la mañana con 10 minutos y sí, ya es viernes. Y todos sabemos que hay canciones que apenas suenan y automáticamente cambian el ambiente. Las que hacen que quieras cantar, bailar, subir el volumen o mínimo mover la cabeza aunque digas que no. Porque toda fiesta ideal necesita ese tema que prende todo el ambiente desde el primer segundo. Entonces quiero que me cuentes qué canción sonaría en tu fiesta ideal. Ese tema que no puede faltar sí o sí. Si tienes una anécdota tipo una canción que te recuerda una noche épica, una fiesta caótica o un momento divertido, también puedes comentármela, que seguro hay mucha historia divertida por ahí. De paso, solicita tu canción favorita y armemos juntos la playlist perfecta para arrancar el viernes como se debe. Así que ya acompaña tu solicitud musical con tu respuesta a qué canción sonaría en tu fiesta ideal mandando tus notas de texto de audio al siguiente número.
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0: Porque en Es Latino Radio lo pides, lo tienes y nos vamos con esta hermosa canción de Chizo, Earthquake, por Es Latino Radio, la estación que vive en ti.

Te confieso que con esta canción yo me animé a sacar la primera coreografía de mi vida y si era con una amiga en la secundaria. ¿Qué recuerdos me trajo esta canción? Enrique Iglesias bailando con December Bueno y Gente de Zona. 8 de la mañana con 18 minutos y justamente hablando de Enrique Iglesias es que hoy está de cumpleaños. Si una de esas voces que automáticamente te transportan a un karaoke, a una fiesta o ese momento dramático mirando por la ventana como protagonista de videoclip. Y aquí va una curiosidad buenísima, y es que al inicio de su carrera quiso que nadie supiera que era hijo de Julio Iglesias. De hecho, grabó sus primeras canciones usando otro apellido y mandando demos casi en secreto. Porque quería que la música hablara primero antes que su apellido. Y bueno, el plan le salió demasiado bien porque terminó convirtiéndose en uno de los artistas latinos más exitosos del pop mundial. Hay niveles y luego está Enrique cantando baladas que todavía siguen pegando años después y también nos hace bailar con canciones como Bailando. 8 de la mañana con 19 minutos, De Paul nos dice Te Confieso.

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1: Olivia Walsh, estimado cobarde, cuando son las 8 de la mañana con 28 minutos. Llega Melendi con lo que yo obedezco. Y aquí el mensaje va bastante claro. La canción gira alrededor de vivir siguiendo lo que uno realmente siente.

0: este tema sigue justo esa línea, hablar de decisiones propias, intuición y libertad emocional sin tanta máscara. Más que una canción de amor o despecho, se siente como una postura, esa idea de dejar vivir para complacer y empezar a escuchar lo que de verdad te mueve. 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

Taylor Swift con Elizabeth Taylor cuando son las 8:37 y sí, estás en sintonía de Es Latino Radio, la estación que vive en ti. Y atención porque lo que se viene es demasiado grande. ¿Te acuerdas de Prefiero Ser Su Amante, del Dolor de Tu Presencia? Esas canciones que cantábamos a todo pulmón, pues vuelven con Jennifer Peña en vivo. 28 de mayo en el Teatro al Aire Libre de La Paz. Si creciste escuchándola, este concierto es para ti. Entradas en Todotix y no te quedes afuera porque las entradas se agotan. Es Latino Radio, es tu radio oficial de este gran evento, de este concierto de Jennifer Peña en Bolivia. 8:38 y nos vamos con esta canción que sé que la vas a reconocer al instante. Belanova, baila mi corazón a través de Es Latino Radio, los éxitos del mundo latino. Y sí, a ver qué recuerdos te revive esta hermosa canción.

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0: Alex Warren, Fever Dream, cuando son las 8 de la mañana con 47 minutos. Y atención, porque hablemos de The Prodigies, que se juntaron con Andy Rivera en La Vida es un Ratico. Y el título ya conecta bastante rápido, sí es un guiño directo a la famosa frase popularizada por Juanes y a esa idea de disfrutar el presente antes de que todo pase. La canción va por ahí, dejar de complicarse tanto la vida, valorar los momentos simples y entender que el tiempo se va más rápido de lo que uno cree. Y eso es lo que la hace tan cercana. No intenta dar lecciones, más bien suena a ese recordatorio que aparece justo cuando necesitas bajar un cambio y vivir un poco más. 8 de la mañana con 48 minutos. Y sí, la escuchas primero en Es Latino Radio, la estación que vive en ti.
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Vamos bailando al ritmo de Cucaracheo junto a Sebastián Yatra, junto a Jay Cabalán, cuando son las 8 de la mañana con 54 minutos. Y atención, hablemos de hoy, un día de la música, pero hoy 8 de mayo, te lo cuento en 60 segundos. 1970 y salió al mercado Let It Be de The Beatles, el último álbum de estudio lanzado oficialmente por la banda. Lo curioso acerca de este disco es que, aunque fue el último en publicarse, gran parte del disco se grabó antes en Abbey Road, el cierre perfecto para una de las bandas más importantes.

0: consolidar su éxito mundial tras ganar Eurovisión. Déjame contarte un dato que tal vez no te imaginabas acerca de esta canción. Y es que John Lennon llegó a decir que era una de sus canciones pop favoritas de los 70, ¿te imaginas? Y quiero que tú me cuentes cuál de estos dos hitos musicales te gustó más. Puedes compartir tu respuesta conmigo al siguiente número.
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0: Así también te invito a que nos digas en todas las redes sociales.
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0: Y por supuesto que te sumes a la participación contándome qué canción sonaría en tu fiesta ideal. Programa tu canción favorita, acompaña tu respuesta y tu solicitud musical mandando tus notas de texto de audio al número que te lo reitero para que lo tomes en cuenta.
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0: Mientras tú vas escribiendo, vas mandando tus mensajes, seguimos con más música, más éxitos. Nos vamos de la mano de Lady Gaga con esta canción que está haciendo que explote todo y nos hace sentir como si estuviéramos en una pasarela. Una colaboración con Doe G, Runaway, por Es Latino Radio, los éxitos del mundo latino. Que la disfrutes.
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0: Aria Vega con Chévere nos da paso un nuevo bloque aquí en Vive Latino por Es Latino Radio, la estación que vive en ti. Cuando son las 9 de la mañana con 5 minutos y te hacía la consulta hace un instante, ¿qué canción sonaría en tu fiesta ideal? Se suma la sintonía a Rami, nos dice, hola Janice, pues respondiendo a la dinámica, para mí no puede faltar nunca la música de Justin Bieber, no solo que me identifique con mi época, es que son temas que nunca pasan de moda. Siguen sonando con fuerza junto a los de Usher en todas partes y cuando voy a tocar son las que prenden la fiesta de verdad. Siempre funcionan sin importar cuánto tiempo pase, esas son las que no pueden faltar jamás. Un abrazo a todo el equipo de la radio. Muchas gracias Rami por la sintonía, un abrazo a la distancia y si tienes razón. Más que todo, por ejemplo, si te escuchas Sorry de Justin Bieber, yo creo que automáticamente te pones a bailar con todo. También se suma a la sintonía Simon y dice, hola Johnny, sobre la pregunta, una canción que nunca olvidaré y me recuerda a una fiesta súper épica que organizamos con mis primos es de Nicky Jam, ¿Dónde están las gatas? Y nos dice que ahí dio su primer beso. Esa es la canción que no faltaría en mi fiesta, que la rompería y tal vez se nos daría mi primer beso, el replay, dice. Muchas gracias Simon por la sintonía y también nos solicita la canción de Taylor Swift, Summer Cruel. Canción que vamos a estar programando en instantes. Y si tú quieres participar contándome qué canción sonaría en tu fiesta de ideal y así también programar tu canción favorita, puedes hacerlo al siguiente número.
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0: Seguimos con más música, más éxitos, claro que sí, al ritmo del viernes que ya está por fin aquí. Tiago PZK dice presente en Vive Latino por Es Latino Radio. Señorita, que la disfrutes.

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0: te sacas esta canción de la cabeza después de haberla escuchado? Capital City, Safe and Sound, cuando son las 9 de la mañana con 12 minutos. Y atención, porque hablemos de Grand Theft Auto San Andreas y comenzó a circular un mito que volvió loco al internet. Supuestamente, un Bigfoot aparecía escondido en los bosques del juego. No había pruebas claras, solamente habían fotos borrosas, historias rarísimas y jugadores asegurando haberlo visto por unos segundos antes de desaparecer. Y aunque oficialmente nunca estuvo en la versión original, el rumor fue tan grande que millones de personas pasaron años explorando montañas, bosques y zonas oscuras tratando de encontrarlo. Lo más increíble de todo es que el mito se volvió tan popular que terminó formando parte de la cultura gamer. Foros llenos de teorías, videos falsos, mapas secretos y jugadores buscando pistas durante horas. Al final, el verdadero monstruo no era un pie grande, era la curiosidad de toda una generación que quería descubrir el secreto por sí sola. Ahora dime, ¿qué mito secreto de videojuegos te hizo pasar horas buscando algo que quizá nunca existió? A mí me pasaba eso con Metal Slug porque andaba buscando una recompensa que mi hermano me había dicho que sí existía, pero que en realidad jamás la pude encontrar. Y eso que hice todo lo que él me dijo, pero nunca, nunca, nunca lo pude lograr. Y tú puedes compartir tu respuesta, tu opinión conmigo al siguiente número.
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0: Y así también te cuento que ya estamos en transmisión de TikTok. Puedes unirte y puedes seguirnos en todas las redes sociales.
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0: Nos vamos con Después de Ti, de Karol G, a través de Es Latino Radio, la estación que vive en ti.

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1: Estamos escuchando Quevedo con La Graciosa en colaboración de Elvis Crespo. Cuando son las 9 de la mañana con 27 minutos. 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Son las 9 de la mañana con 28 minutos y es momento de hablarte de esta canción, esta colaboración que se viene con todo. Abraham Mateo junto a Lugra se juntan en El Último Baile, una canción que mezcla pop y cuarteto argentino, y justo ahí está la gracia de esta colaboración. Lo más interesante es que ambos venían siguiéndose desde hace tiempo en redes y querían hacer algo juntos que sonara festivo, pero también emocional. Por eso el tema gira alrededor de ese último momento con alguien antes de que todo cambie. No se siente triste del todo, más bien es como esa despedida que intentas disfrutar aunque sabes que probablemente no se repita. 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
1: 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Esto dice así.

0: Era Tini junto a Ulises Bueno con dos amantes a través de Es Latino Radio, la estación que vive en ti cuando son las 9 de la mañana con 35 minutos. Y atención, te hacía la consulta hace un instante, ¿qué canción sonaría en tu fiesta ideal? Ya van llegando más respuestas, por ejemplo, se suma Sebastián a la sintonía. Y nos dice, sobre la dinámica, la música que pondría en mi fiesta sería de mis tres géneros que más escucho, que son el rock, el reggaetón y la música electrónica. Y la música sería, bueno, Linkin Park, No Divide, Daddy Yankee, Calma, Martin Garrix, Tremor. Ya que son las primeras canciones que escuché de cada género y también tengo buenos recuerdos con esas canciones. Y para que mis invitados no se vayan porque no escuchan ese tipo de música, pondría una de Marullo, dice. Lindas chiquillas para que bailen y así todos felices, nos dice. Así también nos pide la canción de Dylan y Lenny, Sin Ti junto a Pitbull. Y muchas gracias por la sintonía, Sebastián. Un abrazo para ti a la distancia. Seguimos con más éxitos, más música. Y si tú quieres compartir conmigo cuál es esa canción que sonaría en tu fiesta ideal y así también programar tu canción favorita, puedes hacerlo mandando tus notas de texto de audio al siguiente número:
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0: Y atención, porque también se suma a la participación Leonardo y dice: mi boda sería sí o sí sonaría la de Go-Go Dolls, Iris. Esa canción tiene un gran significado para mí. Esa canción mi papá se la dedicó a mi mamá y también se casó con esa canción. Y yo quiero seguir el legado de cantar ese tema para mi persona especial, también dedicárselo y ¡ay, qué romántico! Y creo que con esa canción, no, la vas a hacer tu boda demasiado romántica, demasiado emotiva. No, belleza, una canción muy hermosa. 9 de la mañana con 36 minutos y nos vamos junto a Maná. Manda una señal por Es Latino Radio, la estación que vive en ti.

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0: Olivia Rodrigo, Drop Dead, a través de Es Latino Radio, la estación que vive en ti cuando son las 9 de la mañana con 48 minutos. Y atención, hablemos de Kim Petras porque llega con Jeep. Y aquí lo interesante es que la canción nació de una historia bastante real. Kim contó que todo empezó después de una cita donde confundió una camioneta con un Jeep y de ahí salió toda la idea del tema. Pero detrás de eso hay algo más personal. La canción habla de esas relaciones que sabes que probablemente no vayan a terminar bien. Aunque igual vuelves, como cuando dices, ya pasemos por esto y aún así repites la misma historia. Además, marca una etapa distinta para ella, más íntima y menos pop perfecto, formando parte de The Cure, el álbum donde Kim viene mostrando una versión mucho más honesta y vulnerable de sí misma. 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

0: puntería.
1: Queríamos ruleta rusa cuando son las 9:55. Y atención, es momento de hablar de la palabra curiosa del día. Filigrana, porque sí, hay cosas hechas con tanto detalle que parecen imposibles, pequeñas, delicadas, perfectamente trabajadas. Por eso existe esta palabra curiosa, filigrana. Filigrana es un trabajo muy fino, muy elaborado, especialmente en joyería o en arte. Pero también se usa para hablar de algo hecho con muchísima precisión, un dibujo complejo, una idea muy trabajada o un movimiento bastante elegante. La palabra viene del latín filum, que se considera hilo, y granum, que es grano. Pero originalmente eran adornos hechos con hilos muy finos de metal. Cuando algo tiene ese detalle, paciencia y muchísima dedicación, eso es un filigrana. ¿Conocías esta palabra? ¿No la conocías? ¿Alguna vez la escuchaste? ¿La viste? Puedes compartir tu opinión conmigo al siguiente número.
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1: Nos vamos con esta canción y con esta aprovecho y le mando un saludo a Sebastián hasta Brasil, que nos pedía de Dylan and Lenny, Sin Ti, I Don't Wanna Miss a Thing, junto a Pitbull. Y la escuchas en Es Latino Radio, la estación que vive en ti.

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The Warning junto a Karin León, Love to be Love. Y estamos listos para romper todo con esta gran canción. Cuando son las 10 de la mañana con 7 minutos y te hacía la consulta, ¿qué canción sonaría en tu fiesta ideal? Emil dice, El murguero de los auténticos decadentes es una canción que nunca falla en ninguna fiesta. Alejandra nos cuenta, una fiesta con pura música K-pop. Wilmer dice, yo quisiera las canciones cumbia clásica como Nietos del Futuro, Ráfaga y Chocolate para mi fiesta. Así también vía WhatsApp van llegando respuestas. Fer se suma a la sintonía y le mandamos un abrazo hasta Sucre. Y nos dice, buenos días, Janice, de mi fiesta ideal, pues nunca debería faltar las rolitas de las Doñitas Dolidas, nos dice. Canciones de RBD, Mon Laferte, Rosa Pastel y unas salsas para mover el cuerpo como Baile Inolvidable de Bad Bunny. Sí, confirmo, con esa canción pues sería demasiado, demasiado bonito. También nos saluda Román, un abrazo para ti, Román a la distancia, y dice, hola, muy buenos días, querida Janice, y respecto a tu pregunta, pues la música que pondría en una fiesta sería la de Sebastián Yatra y Jake Balán, Cucaracho, porque ese tema se trata de decir unas lindas palabras a una amorosa mujer. Respecto a la otra pregunta de qué buscaba en GTA San Andreas, y mi respuesta es que yo buscaba junto a mi hermano el Área 51. Nos la pasábamos un montón de tiempo buscando esa área y al final la encontramos, y también en GTA 3. Y bueno, también quisiera el tema de Luis Fonsi, Cambiaré. Muchas gracias, Román, por la sintonía. Un abrazo para ti a la distancia. Y muchas gracias a todas las personas que se sumaron a contarme qué canción sonaría en tu fiesta ideal. Y así también muchas gracias por programar tu canción favorita. ¿Qué te parece si nos ponemos modo 2000 junto a Avril Lavigne, Simple Plan y John and Jump? Por Es Latino Radio, los éxitos del mundo latino. Es hora de

Espero que hayas cantado al ritmo de Desaire con Morir de Amor cuando son las 10 de la mañana con 14 minutos. Y con esa canción le mandamos un abrazo a Biel a la distancia, que fue quien nos pidió esa canción. Si este fin de semana quieres algo relajado, bonito y que te deje con esa sensación de calma, pues dale play a The Secret Life of Walter Mitty. Disponible en Netflix, es una película sobre aventuras, sueños y salir de la rutina, con paisajes increíbles y una historia que inspira sin sentirse pesada. Perfecta para desconectarte un rato y recordar que a veces los mejores cambios empiezan con una pequeña decisión. Por supuesto que, como te lo adelanté, pues te traigo un plus delicioso. Acompáñala con un café frío o un batido de vainilla y unas masitas, las que tú quieras. Podría ser unas donas, podría ser, no sé, algún pastel, algo delicioso. Algo rico y tranquilo para disfrutar mientras viajas con la historia desde tu sofá o desde tu cama, depende de dónde la veas. Un plan perfecto para bajar el ritmo, relajarte este fin de semana, porque sí, créeme que te lo mereces, nos lo merecemos. 10 de la mañana con 15 minutos y nos vamos con Carlos Saúl. Es Muy Cobarde, por Es Latino Radio, la estación que vive en

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0: Daniel Herr junto a Dua Lipa con Two Hearts. Cuando son las 10 de la mañana con 28 minutos, estás en Es Latino Radio, la casa de los éxitos del mundo latino. Atención, porque lo que se viene es increíble y no te lo vas a querer perder. Esto sí es histórico, porque Paul McCartney y Ringo Starr lanzaron Home to Us, su primer dueto vocal oficial después de décadas de historias juntos. Y lo más bonito es que, ¿de qué habla esta canción? Está inspirada en sus recuerdos creciendo en Liverpool, en esos barrios obreros donde todo podía ser duro, pero igual era hogar para ellos. Paul contó incluso que escribió el tema pensando totalmente en Ringo y en las historias que le contaba de su infancia. Además, el tema nació de una simple sesión de batería de Ringo con el productor Andrew Watts. Paul escuchó esa grabación y le encantó y terminó convirtiéndola en una canción donde ambos se responden línea por línea, algo que nunca lo habían hecho así. Y claro, para muchísima gente, esto se siente como lo más cercano a volver a escuchar a The Beatles juntos. Así que sí, nos vamos con esta hermosa canción porque la escuchas primero en Es Latino Radio, la estación que vive en ti.
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Juanes, hagamos que cuando son las 10 de la mañana con 36 minutos. Y atención, porque lo que se viene es increíble. Atención, Bolivia, uno de los nombres más grandes de la música latina está por llegar, así como lo escuchas. Jennifer Peña, la reina del Tex-Mex, marca historia en un concierto inolvidable. 28 de mayo, Teatro al Aire Libre, La Paz. Canciones que marcaron épocas como A Fuego Lento, Una Voz Inconfundible, Un Momento Irrepetible, entradas disponibles en Chatatix. ¿En serio vas a perderte a esta gigante en vivo? Pues yo te recomiendo que no lo hagas. 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Y para que ya vayamos poniéndonos en sintonía, aprendiéndonos las letras de sus canciones, si es que todavía no las sabes, Jennifer Peña, Fuego Lento, por Es Latino Radio, la estación que vive en ti.

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0: Morato, tu cárcel, cuando son las 10 de la mañana con 47 minutos, estás en Es Latino Radio, la estación que vive en ti. Hablemos de los Rolling Stones porque volvieron a mover el internet con In The Stars, y así como lo escuchas, el primer gran adelanto de Brain Chang, su nuevo álbum de estudio después de Hackney Diamonds. Y lo curioso es que la canción llega en un momento donde muchos pensaban que los Stones pues ya iban a bajar el ritmo. Pero pasó totalmente lo contrario, y es que Mick Jagger, Keith Richards y Ronnie Wood volvieron al estudio con Andrew Watt y grabaron el disco en pocas semanas buscando algo más directo y fresco. In The Stars se siente justamente así, grande, clásica y moderna al mismo tiempo, como una banda que sabe perfectamente quién es después de más de 6 décadas haciendo música. Además, el tema fue presentado como el single principal del álbum y terminó siendo parte del enorme misterio que armaron semanas antes con teasers, vinilos, secretos y el nombre falso de The Cockroaches. ¿Lo escuchas primero en Es Latino Radio, la estación que vive en ti?
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Nos vamos sacando los mejores pasos de baile al ritmo de Bruno Mars con I Just Might. Cuando son las 10 de la mañana con 56 minutos. Y sí, ya estamos llegando al final de Vive Latino por Es Latino Radio. Soy Janis Llanos, gracias por regalarme tu tiempo y dejarme acompañarte durante esta gran mañana. 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Nada más en minutos comienza Like junto a Maciel Gutiérrez. Luego estarás con Ishuara de la Riva en Refresh, el Tour Latino Vintage junto a Eduardo Hoffman. Y para cerrar tu día con toda Noche de Buenas con Rosana Rodríguez. Y nunca lo olvides, a veces lo único que necesita el cuerpo es un descanso y lo único que necesita el alma es un buen momento para volver a sonreír. Así que espero que este fin de semana descanses muy bien y sonríes demasiado.

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8:09, estás en Es Latina Radio, la estación que vive en ti. Qué bello clima el día de hoy, pero eso sí, en la cabina número 1 de Es Latina Radio está haciendo muchísima calor. Oye, por fin es viernes, espero que hoy tengas un día bonito, tranquilo y con muchas razones para sonreír. Que no falte tu canción favorita, algo rico para comer en el transcurso del día, buenos momentos y claro, es story time que nunca falla. Y sí, esta semana estuvo pesada, recuerda que también está bien descansar un poco y darte un respiro. Soy Maciel Gutiérrez y esto es Like. ¡Buen viernes!

0: es viernes y todos estamos más tranquilos porque sí, estamos a horas de que sea fin de semana. Así que estamos en modo relajados para disfrutar el viernes de estreno, el viernes de novedades. Ok, antes de que entremos con canciones nuevas, necesito comentarte cómo se encuentra el clima para que vayas realizando tus planes. Nos encontramos en la ciudad de La Paz, en la ciudad maravilla, a 17 grados centígrados. El clima está soleado, como te conté. En la ciudad más joven de Bolivia, la ciudad del Alto, nos encontramos a 15 grados centígrados, el clima soleadísimo. Y en Cochabamba nos encontramos exactamente a 21 grados centígrados. Uf, imagínate el calor que está haciendo en la ciudad de la gastronomía. Ok, donde quiera que te encuentres, te puedes conectar a través de nuestro sitio web para escucharnos 24/7.
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0: 2 horas con 29 minutos, estás en Es Latino Radio, la estación que vive en ti. 100.3 FM en la ciudad de La Paz, El Alto y Viacha, 106.0 FM en Cochabamba. Adivina qué, estamos en viernes y todos lo sabemos porque es viernes de estreno, viernes de novedades. Y a la lista se suma esta canción que titula Esdrújula de Pablo López. ¿De qué trata? Es un himno al amor y a la libertad, caracterizado por su tono pop melódico, intenso y luminoso. La canción, que forma parte de su álbum El 4, celebra la intensidad emocional y el amor con un sonido bastante intenso. Y lo escuchas primero aquí en Es Latino Radio, la estación que vive en ti.
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¿qué puede hacerte revivir si te sientes igual que esta canción sin despedida? Escuchar el tema que más te gusta y nada mejor que hacerlo a través de Es Latino Radio. Puedes pedirme esa canción que te sube el ánimo al 698-88-399. Son las 11 de la mañana con 36 minutos. Es la hora perfecta para hacer un viaje de memorias. En esta ocasión nos vamos a ir al 2009. Ese año llegaba a los cines la divertida película ¿Qué pasó ayer? Una comedia que se volvía súper famosa por mostrar una despedida de soltero totalmente fuera de control en Las Vegas. La película dejó una reflexión muy simple. A veces, una noche puede cambiarlo todo. Y las mejores amistades también sobreviven al caos. Y mientras todos se reían con esa película, también sonaba fuerte Mil Horas de Alex Ubago. Una canción romántica y nostálgica que hablaba de extrañar a alguien y esperar por un amor que parece no volver. Y lo escuchamos nuevamente en Like en la estación que vive en ti.

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0: 10:48, escuchas Like en El Latino Radio, la estación que vive en ti. 100.3 FM en la ciudad de La Paz, El Alto y Viacha. 106.0 FM en la ciudad de la gastronomía, Cochabamba. Como te dije, estamos en viernes, así que te voy a presentar una nueva canción. En este momento se suma a la lista Charlie XCX con el tema titulado Rock Music. Esta canción nos habla no solo de guitarras o rebeldía, en realidad es una especie de grito emocional sobre sentirse cansada de lo superficial y buscar algo más real. Como cuando ya te cansas de sonreír todo el tiempo y quieres mostrar tus verdaderas emociones. Charlie juega con la idea de que la pista de baile está muerta, como diciendo que ya no quiere fingir emociones entre luces y fiestas, sino mostrar una versión más cruda y humana de ella misma. Y lo escuchamos primero aquí en Es Latino Radio, la estación que vive en ti.
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esto pasa, a veces tú das todo por alguien que amas, pero esa persona simplemente ni las gracias te da. 11 de la mañana con 55 minutos, estás en El Latino Radio, la estación que vive en ti. ¿Ok? Ahora te cuento. Oye, hubo un tiempo donde yo veía mis sueños demasiado lejos. Era muy negativa, muy pesimista, siempre pensaba, no puedo, es demasiado difícil, o eso no es para mí. Hasta que un día mis papás me regalaron un libro que se llama El Secreto. Y aunque al principio no estaba tan convencida, empecé a cambiar poco a poco mi forma de pensar. Comencé a repetir cosas más positivas, a creer, aunque me costara muchísimo, porque sí, no fue de un día para otro. Era una lucha diaria contra mis propios pensamientos negativos. Mi mayor sueño era estudiar medicina, pero lo veía imposible porque era muy mala en química y física. Hasta que un día decidí dejar de decir qué difícil y empecé a decir voy a aprender. Estudié, practiqué, cambié mi mentalidad y poco a poco esa materia simplemente se me hizo bastante fácil, no era imposible. ¿Y qué crees? Lo logré. Actualmente soy doctora. A veces el primer obstáculo no está afuera, está en la forma en la que nos hablamos a nosotros mismos. Esta historia no es mía, me la envía Oriana a través de mis redes sociales, Maciel Gutiérrez 77 en Facebook, en Instagram y también en TikTok. Oriana, qué bonito lo que nos cuentas. Muchísimas gracias por compartirme esta linda anécdota. Y bueno, ahora cuéntame tú que me estás escuchando, si igual que Oriana creías cosas imposibles que ahora, en este mismo momento, lo estás realizando. ¿Qué sueño creías totalmente imposible? Y hoy ya estás empezando a cumplirlo. Espero tu mensaje a través de nuestra línea de WhatsApp, el 698-88-399.

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1: Ya es mediodía, 2:07. Estás en Like en la estación que vive en ti. 100.3 FM en la ciudad de La Paz, El Alto y Viacha, 106.0 FM en Cochabamba. Soy Maciel Gutiérrez y te acompaño hasta las 2:00 PM en Like. Estamos platicando acerca del story time, de sueños que creemos imposibles, pero realmente imposibles, imposibles no lo son. Así nace esta pregunta: ¿qué sueño creías imposible y hoy ya estás empezando a cumplirlo? Tatiana se suma a los mensajes y escribe: de verdad, yo pensaba que nunca iba a terminar la universidad. Me frustraba rápido, pero seguí intentando y ahora ya estoy a punto de graduarme. Comenta Tatiana, cruzamos los dedos para que llegue ese día y cuando llegue me envías una fotografía para poder felicitarte, Tatiana. Mauricio también se suma a los mensajes y escribe: mi sueño siempre fue tener mi propio estudio de música y aunque empecé desde cero, hoy ya tengo mis primeros clientes. Y sí me costó mucho porque lo creía imposible, pero cada vez que hago un trabajo, realmente me siento muy orgulloso de mí mismo. Mauricio, ¿y cómo no? ¿Cómo no si empezaste de cero? Muchísimas gracias por compartirnos tu sueño. Kiara también se suma a los mensajes y escribe: nunca pensé que podría aprender a manejar un auto. Me daba muchísimo miedo, era bastante nervioso. O sea, yo dije, bueno, ni modo, voy a tener que contratar un chofer para cuando me compre auto. Pero ahora manejo sola a todos lados. Y bueno, aprendí por necesidad, así que para mí es como un sueño cumplido. Kiara, muchísimas gracias por compartirnos tu respuesta. Ok, ya estamos platicando acerca del story time de Oriana. ¿Qué sueño creías imposible que hoy ya estás empezando a cumplirlo? Espero tu mensaje de audio, de texto, de sueños que estás realizando al 698-88-399, nuestra línea de WhatsApp.

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0: dime, ¿tú te enamorarías de una persona desconocida así que ves en la calle y te dice, me pasas tu número? Como que yo lo veo un poco peligroso, ¿no? Pero bueno, son las 12 horas con 15 minutos. Estás en El Latino Radio, la estación que vive en ti. Estamos platicando acerca del story time de Oriana. ¿Qué sueño creías imposible? Y hoy lo estás realizando. Micaela se suma los mensajes y escribe, cuando era niña soñaba con viajar en avión y ahora ya conocí varios lugares, bueno, que solo pensé ver en fotografías. Micaela, qué bonito, envíanos las fotografías, por favor. Pablo también se suma los mensajes y escribe, siempre pensé que era malo para matemáticas y terminé estudiando ingeniería. La vida realmente da vueltas. Gracias, Pablo. Wow, imagínate, malo en matemáticas, pero bueno, cuando uno quiere lograr un sueño, realmente hace lo posible para que se haga realidad. Y como estamos leyendo estos mensajes, nada, pero nada es imposible. Cuéntame tú, ¿qué sueño creías imposible y en este momento lo estás realizando? Espero tu mensaje a través de nuestra línea de WhatsApp.
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0: sí, para algunas personas pesa más el dinero que el amor real. Y es así como nace este tema, Tu Cárcel. 12 horas con 31 minutos, estás en Islatino Radio, la estación que vive en ti. Sabemos que es viernes y de repente empezamos a sonreír, porque bueno, ya va a ser fin de semana y también porque es viernes de estreno, viernes de novedades. Y a la lista se suma Bruno Mars con un tema que titula Lo Arriesgo Todo. ¿De qué trata? La canción habla de alguien que está dispuesto a entregarlo todo por una relación, incluso sabiendo que puede terminar lastimado. Tiene ese sentimiento de amar tan fuerte que ya no importa el orgullo ni el miedo, porque lo único que vale es intentar que esa persona se quede a tu lado. Y bueno, vamos a ver cómo termina escuchando la canción, primero aquí en Es Latino Radio, la estación que vive en ti.
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nuevo cover de una canción que se encuentra dentro del ranking de los más top, los principales éxitos del mundo latino que se escuchan en Bolivia. 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Ok, ya estamos platicando acerca del story time de Oriana, de sueños que creíamos imposibles y decíamos, no, eso yo jamás se lo voy a hacer, porque creíamos que no éramos lo suficientemente aptos para poder cumplirlo, pero que hoy pues nos reímos porque lo estamos haciendo. Micaela se suma a los mensajes y escribe: cuando era niña soñaba con ir de viaje en avión y ahora ya conocí varios lugares que veía solo en fotos. ¡Qué bonito, Micaela! Gracias por compartirnos tu respuesta. Alejandra también se suma a los mensajes y comenta: hola Maciel, yo de pequeña siempre le decía a mi mamá que quería ser chef repostera y ahora tengo un pequeño negocio de repostería. Y otra cosa, siempre quise aprender a manejar moto y carro. Ya tengo la moto, ya solo me falta aprender a manejar carro. ¡Ale! ¡Felicidades! Emil también se suma a los mensajes y escribe: hola Macielita, buenos medios días de Diosito. Saludos para la locutora más resfriadita de la radio. Y es que sí, creo que sí se me nota, aunque intento disimular. Dice, respondiendo a tu dinámica, un sueño que creía imposible era el de poder conocer varios lugares del mundo y pues de a poquito lo estoy logrando. Primero con los vecinos más cercanos como Argentina, Brasil, Chile, Perú y próximamente ya estaré yendo mucho más lejos. Y va a ser así, Emil, cruzamos los dedos para que puedas conocer otros países y nos envías fotografías y saludos, ¿eh? Ok, cuéntame tú que me estás escuchando, no te quedes con las ganas de compartirme ese sueño que creías imposible, pero lo estás haciendo realidad a través del 698-88-399.

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0: tú cuéntame, ¿qué canción te gustaría escuchar? ¿De qué artista te gustaría escuchar una nueva canción? Porque estamos en viernes de estreno, en viernes de novedades. Y ahora listo, se suma Alejandra Guzmán, nos trae este tema titulado Lo que nos quedamos. La canción habla del dolor que sienten las personas que siguen adelante después de perder a alguien muy importante en sus vidas. En este caso, la canción está inspirada en la ausencia de su mamá, Silvia Pinal, y funciona como un homenaje lleno de nostalgia, amor y fortaleza. Porque sí, las canciones realmente nos llenan de todo tipo de emociones y también nos reconfortan. Así que vamos a escucharla primero aquí en Es Latino Radio, la estación que vive en ti.
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0: 2:55, provecho si ya estás almorzando, cuéntame qué vas a comer hoy, qué te has preparado, de repente estás comiendo afuera, en la calle, en la oficina, o te vas a quedar sin almuerzo, eso sí que no, porque es muy importante almorzar para tener energías, ¿ok? Son las 12:56. Llegamos al final del Story Time de Oriana, ella nos platicaba acerca de que ella creía imposible muchas cosas en su vida, entre ellas estudiar medicina, pero se dio cuenta que nada en esta vida es imposible. Y así nació esta hermosa pregunta: ¿qué sueño creías imposible y hoy ya estás empezando a cumplirlo? A veces no es que tus sueños sean imposibles, es que llevas tanto tiempo dudando de ti que ya ni siquiera te permites intentarlo de verdad. Y sí, habrá días donde te canses, donde sientas miedo o donde pienses que no avanzas nada. Pero incluso avanzar lento sigue siendo avanzar. Nadie nace creyendo totalmente en sí mismo, ¿sabes? Eso también se aprende, se construye y se trabaja todos los días. Porque muchas veces el momento en que tu vida empieza a cambiar es cuando decides dejar de limitarte con tus propios pensamientos negativos. Así que ya sabes, deja de decir que no puedes y en cambio empieza a mejorar. Y mírate al espejo, eres capaz de hacer todo lo que te propongas. Ok, Oriana, muchísimas gracias por enviarme tu story time a mis redes sociales, MacielGutierrez77. Si tú quieres compartir conmigo una historia, una anécdota que, bueno, te gustaría de repente como que platicarlo, sacarlo porque lo tienes aquí en tu corazón, puedes hacerlo a través de mis redes sociales. Seguimos en Like en Es Latino Radio, la estación que vive en ti.
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Ok, ahora es tendencia y te cuento. ¿Por qué el Salar de Uyuni se convertirá en algo totalmente mágico este mayo? Por primera vez, este increíble paisaje en Bolivia será escenario de un festival de cine que se realizará el 28, 29, 30 y 31 de mayo. Y lo más impactante, para la clausura instalarán una pantalla gigante en pleno desierto de sal. Imagínate ver una película rodeada de uno de los lugares más impresionantes del mundo. Pero no será solo cine, también habrá arte, vestuarios, gastronomía y actividades pensadas para reunir a personas amantes de la cultura y el turismo. La idea es convertir el Salar en un gran punto de encuentro y al mismo tiempo impulsar la economía y el turismo en esa región, porque hay lugares tan increíbles que parecen hechos para vivir experiencias únicas, y este es el caso del Salar de Uyuni. ¿Tú te animarías a ver una película en pleno desierto del Salar de Uyuni? Espero tu respuesta a través de nuestra línea de WhatsApp, el 698-88-399. 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

3:15 estás en Like, en la estación que vive en ti. Y sí, pasa a veces que te imaginas qué hubiera pasado si hubieras seguido con esa persona. Probablemente estarían en París. Ok, ahora es tendencia y te cuento. Porque quizás perdiste seguidores en redes sociales sin darte cuenta. Y no necesariamente significa que la gente dejó de seguirte, ¿sabes? Meta está realizando una eliminación masiva de cuentas falsas, bots y perfiles inactivos en Instagram y Facebook. Ese es el motivo. Por eso, cuentas enormes como la de Lionel Messi o Cristiano Ronaldo o de otros artistas también han perdido seguidores recientemente. La idea es que las cifras sean más reales y que haya menos cuentas automáticas o falsas dentro de las plataformas de Facebook y también de Instagram. Así que si viste que bajaron tus seguidores, tranquilo, puede que solo sea parte de esta limpieza digital que está realizando Meta. Cuéntame, ¿sabías esto o no? Espero tu mensaje al 698-883-99. 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

Y claro que está chévere el día, está hermoso porque es viernes de estreno, viernes de novedades. 13 horas con 28 minutos, estás en Like, en la estación que vive en ti. Ok, ahora es tendencia y te cuento, porque Melendi está de regreso con música totalmente nueva después de 5 años. Este 8 de mayo de 2026 lanzó Pop Rock, un disco con el que vuelve a ese estilo más auténtico y directo, que hizo que muchísimas personas conectaran con sus canciones desde el inicio. El álbum incluye temas como Mentiras Arriesgadas y mezcla ese sonido clásico de Melendi con algo más renovado. Además, este regreso viene acompañado de una gira que empieza en octubre y varias fechas ya están agotadas. Es como volver a encontrarte con una versión

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1: 3:36, estás en Like en la estación que vive en ti. Ok, la noticia que te voy a dar te va a sacar una sonrisa, porque llega a Bolivia una de las voces más icónicas de la música latina, Jennifer Peña, en concierto el 28 de mayo en el Teatro al Aire Libre. La artista que vendió millones de discos, que conquistó generaciones enteras, llega para un show que marcará historia. El punto de venta oficial en todo Tix. ¿En serio piensas perderte este momento único? Yo creo que la respuesta es por supuesto que un no rotundo, así que corre por tus entradas. Es Latino Radio Oficial del concierto de Jennifer Peña. Y para que ya te vayas imaginando ahí en el concierto con la persona que más amas, vamos a escuchar esta canción, Cierra los ojos. El dolor de tu presencia, nos dice Jennifer Peña.

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0: 3:47, estás en Like, en la estación que vive en ti. 100.3 FM en la ciudad de La Paz, en Alto Ibiacha, 106.0 FM en Cochabamba. Ok, es viernes de estreno, viernes de novedades, y te voy a presentar una nueva canción. Titula Lleva el Sol, de Relsby. Habla de esa persona que llega a tu vida y cambia completamente tu energía. Es como cuando alguien aparece justo en un momento gris y, sin hacer mucho, logra darte calma, ilusión y ganas de seguir adelante. La letra transmite cariño, conexión y esa sensación de sentirse en casa con alguien que verdaderamente amas. También tiene ese estilo relajado y emocional tan característico de Relsby, mezclando romance con vibra tranquila, casi como un atardecer en verano. No habla de un amor dramático, ¿sabes? Sino de un amor que se siente ligero, bonito, que te da paz. Alguien que literalmente lleva el sol a tu vida. Y lo escuchamos primero aquí, en Es Latino Radio, la estación que vive en ti.
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canción perfecta para bailar este viernes. Ricky Martin junto a Los Ángeles Azules y Tini vuelve. 13 horas con 53 minutos, estás en Es Latino Radio, la estación que vive en ti. 100.3 FM en la ciudad de La Paz, El Alto y Viacha y 106.0 FM en Cochabamba. ¿Qué crees? La hora pasó súper rápido porque ya llegamos al final de Like, hoy viernes 8 de mayo. Y ya que es viernes, también recuerda darte un descanso, respirar un poco y disfrutar esos pequeños momentos que a veces la rutina nos hace olvidar. Y no te despegues de la sintonía, porque en un rato más entra Ishiwara de la Riva para acompañarte en Refresh y alegrarte la tarde. Hey, gracias por acompañarme, soy Maciel Gutiérrez. Recuerda, sigue sonriendo, bailando y trabajando por tus sueños. Y la vida es bella y vale la pena vivirla. Bye, bye.

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0: Hola, ¿qué tal? Aquí Ishuara de la Riva, tu locutora favorita de la tarde. Así es, estás conectado a Refresh hasta las 6 con muy buen contenido, buena música, sobre todo entretenimiento. Y ya sabes que a las 4 de la tarde nos conectamos a la transmisión en TikTok. Tengo mucho para ti y sobre todo como es viernes y tú ya lo sabes, tenemos nueva música. Así que quédate conmigo que estaré contándote un poquito de dónde nació esta, de dónde nacieron las nuevas canciones que te voy a presentar. Los artistas en qué se inspiraron. ¿Qué hay dentro del videoclip? Y un par de datos más interesantes sobre las canciones que ahora forman parte de tu estación favorita. Entre tanto, escuchemos a Enrique Iglesias junto a Pitbull. Esto es Tamo Bien.
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0: Con mucho ritmo escuchaste a Anita y Shakira con Choca Choca. Son las 2 de la tarde con 26 minutos. Y atento porque Abraham Mateo y Lucra unen talentos en El Último Baile. Una colaboración explosiva que mezcla el pop en español con la energía urbana argentina en una apuesta que está hecha para sonar fuerte. Con una base de cumbia moderna, ritmos latinos y una producción vibrante, Último Baile llega como una de esas canciones diseñadas para conquistar la pista, combinar romance con fiesta y convertirse en banda sonora de esta temporada. El tema explora una historia de amor intensa, de esas que se viven como si fuera la última oportunidad, mezclando emoción, sensualidad y un sonido pegadizo que conecta desde el primer coro. Producida por el propio Abraham Mateo junto a Garabato, la canción también reafirma la evolución artística del español, mostrando no solo su fuerza vocal, sino también su visión como productor en una propuesta fresca, comercial y global. Último Baile no solo une a dos artistas, une estilos, culturas y una energía pensada para quedarse en el repeat. Así que ahora en tu radio favorita escuchemos a Abraham Mateo con este coro que ya poco a poco se volverá una de tus canciones favoritas.
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Y si esta tarde decides cambiar el chip, música que suma, compañía que entiende. 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
1: ¿Cuántas chicas habrán pensado en dedicar esta canción cuando la escucharon? Disfrutaste de Olivia Wilde con Estimado Cobarde.
0: Para aquellos que, pues, no valoraron lo que es tener una buena mujer.
1: Son las 2 de la tarde con 33 minutos. Y hablando de buenas canciones para dedicar, atención a todas las personas que están sintonizando Es Latino Radio, porque el escenario va a explotar con Jennifer Peña. Una gran leyenda para marcar historia en un concierto que llegará directo a nuestros corazones. 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Para que ese día del concierto no nos quedemos sin poder corear las canciones, porque creo que lo mejor de ver un artista en vivo es cantar a su lado. Te traigo uno de los temas icónicos de esta cantante, Jennifer Peña, te trae Hasta el Fin del Mundo.

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0: Maluma y Manuel Turizo te traían a Palm Beach House. Son las 2 de la tarde con 46 minutos. Atento, porque pues Farruko, Gracie y Steve Aoki unen fuerzas en Ya Pa' Qué, también conocida como Que No Te Falte La Memoria, la colaboración que mezcla energía latina, electrónica y vibra festivalera en una bomba hecha para romper escenarios. La canción ya empezó a sonar tras su impactante debut en vivo durante el Ultra Miami 2026, donde Steve Aoki sorprendió al público con el primer gran adelanto del tema. Este lanzamiento conecta el poder urbano de Farruko, la fuerza melódica de Gracie y la producción explosiva de Steve Aoki en una propuesta diseñada para encender desde clubs hasta festivales internacionales. Recuérdalo, Ya Pa' Qué. Está puesta por una mezcla intensa de ritmos bailables, actitud provocadora y una producción de alto voltaje que refuerza esa fórmula global donde lo latino y lo electrónico se encuentran sin pedir permiso. Tras el impacto previo de colaboraciones entre Farruko y Aoki, este nuevo tema lleva la apuesta aún más lejos, sumando frescura, presencia femenina y una energía que apunta directo a convertirse en un himno de la fiesta. Así que bueno, me pregunto si tú ya estás listo para disfrutar de esta gran canción. Escuchémosla y ya lo sabes, lo disfrutaste primero en Es Latino Radio.
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Estaba en tus oídos Anima con Bad Angel. Son las 2 de la tarde con 54 minutos. Casi cerrando nuestra primera hora de programación aquí en Refresh por Es Latino Radio. Y para que tú puedas disfrutar de tu tarde conectado con nosotros de forma digital, te invito a seguirnos en redes sociales. Estamos como @eslatinoradio en Facebook, Instagram, X, YouTube y TikTok. ¿Por qué TikTok es importante? Porque hoy a las 4 de la tarde nos encontraremos en un live súper entretenido con una dinámica interesante. 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Seguimos escuchando muy buena música. ¿Qué te parece si hacemos un pequeño viaje en el tiempo? Así es, cuando bailábamos esta canción en las discotecas o la poníamos a todo volumen en nuestro cuarto. Para pensar en esa persona especial. Ya en tus oídos, Chino y Nacho con Andas en mi cabeza.

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En tus oídos estaba Fever Dream de Alex Warren. Son las 3 de la tarde con 5 minutos. Estamos dando inicio a una nueva hora de programación aquí en Refresh. Conectada contigo, Ishuara de la Riva. Estaremos compartiendo un montón de cosas hasta las 6 de la tarde, entre ellas algunos estrenos. Estaremos hablando de algunos tips. Tengo un libro buenísimo para recomendarte hoy. Y de hecho vamos a estar recibiendo muchas recomendaciones porque acerca de libros viene la dinámica de hoy en el live en TikTok. Y bueno, dime tú desde dónde nos estás escuchando. Cuando venía caminando por el Prado Paseño, pues note que el sol está a tope. Por favor, si estás pensando en salir, lleva tu bloqueador, tu gorrita, tu paraguas si puedes. Y obviamente tu chamarra en la mochila, que ya sabes que aunque haya un montón de sol aquí en La Paz, el clima cambia como humor de muchacha. Al tiro, cambia rapidísimo. Bueno, lo digo por mí. Así que mantente abrigado y listo para cualquier clima aquí en la ciudad de La Paz. Pero si nos estás escuchando desde Cochabamba, estamos a nada más y nada menos que 28 grados. Y si tú crees que te está haciendo frío, estés donde estés, tranqui, que aquí calentamos tu tarde con buena música. Vamos a pasar el micrófono a Quevedo. Este es Scambeck.

Disfrutaste a Juan Magán con Mal de Amor. Son las 3 de la tarde con 13 minutos. 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Sigues disfrutando de esta gran programación. En unos minutos más te traigo estrenos en la radio. Así es, nuevas canciones que pronto se convertirán en tus favoritas. Entre tanto, tengo una gran colaboración para que la disfrutes. Junto a Belinda y Los Ángeles Azules, escucha y canta por ella. 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

0: Estaba en tus oídos la colaboración de Sebastián Yatra y Cabalán con Cucaracheo. Son las 3 de la tarde con 27 minutos. Atención, amantes del pop, porque Madison Beer acaba de encender la escena musical con Lover Girl, uno de los nuevos temas de la versión deluxe de su álbum Lock It. Y sí, viene cargado de romance, vulnerabilidad y brillo emocional. Después de explorar el desamor y las sombras en la primera etapa del disco, Madison da un giro total para mostrarnos su lado más enamorado, luminoso y sincero. Lover Girl es prácticamente una confesión pop donde deja atrás el miedo para abrirle paso a una etapa mucho más dulce, segura y apasionada. En el videoclip, Madison apuesta por una estética etérea y romántica. Esto quiere decir, imagínate, colores suaves, planos íntimos y una vibra natural que convierte el amor cotidiano en una historia digna de película. Y ojo, porque aparece Justin Herbert de Los Ángeles de Charge y su pareja, sumando todavía más química real en esta propuesta visual. Musicalmente, el tema mantiene una producción suave, envolvente y emocional, demostrando que no hace falta exceso para conectar. Madison apuesta por melodías delicadas, letras honestas y una energía pop lover que la sigue consolidando como una de las voces más fuertes de esta generación. Sin más, te dejo escuchando esta gran canción que pronto apuesto que será tu favorita. Madison Beer, Lover Girl, lo escuchaste primero en Es Latino Radio.
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0: En tus oídos estaba Miley Cyrus con Younger You. Son las 3 de la tarde con 35 minutos. Hoy está de cumpleaños una mujer que ha sido sinónimo de pop, fuerza y elegancia durante décadas. Te estoy hablando de la icónica Marta Sánchez. Así es, hoy 8 de mayo celebramos a Marta Sánchez, una de las voces más reconocidas del pop en español y un artista que ha dejado huella en la música desde los años 80 hasta hoy. Desde sus inicios con Olé Olé hasta su consolidación como solista, Marta se convirtió en una figura clave de la música pop, conquistando generaciones con su potente voz, presencia escénica y éxitos que marcaron época. Canciones como Desesperada o Colgando en tus manos la posicionaron como una artista capaz de reinventarse, mantenerse vigente y conectar con públicos de distintas etapas. Más allá de su carrera musical, Marta Sánchez también ha sido referente de estilo, personalidad y perseverancia dentro de una industria que cambia constantemente. Su trayectoria demuestra que el talento, cuando se combina con evolución, puede seguir brillando con fuerza a través del tiempo. Con décadas de escenario, millones de seguidores y una carrera sólida, Marta sigue siendo una de esas artistas que forman parte de la historia del pop en español. Porque algunas voces no solo se escuchan, se convierten en parte de la banda sonora de generaciones enteras. Recuerda la letra de esta canción y cántala con nosotros. Carlos Baute y Marta Sánchez te traen Colgando en tus manos, recordando este gran cumpleaños.
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0: Matías te traía Swim, son las 3 de la tarde con 47 minutos. Y te comento, dos leyendas de la música vuelven a hacer historia. Paul McCartney y Ringo Starr se unen en Home to Us, una colaboración histórica que reúne nuevamente a dos íconos eternos de The Beatles. Este nuevo tema es el segundo adelanto del próximo álbum de Paul McCartney, The Voice of Dungeon Lane, y llega cargado de nostalgia, emoción y ese sonido que conecta generaciones. Home to Us tuvo estreno en vivo en los legendarios estudios Abbey Road Studios, donde McCartney presentó el disco completo a un grupo exclusivo de fans, convirtiendo el momento en una verdadera joya de la historia del pop y el rock. ¿Te imaginas haber podido estar ahí? La canción también cuenta con la participación especial de Shirlene Spiedley y Chrissy Hynde, mientras Paul demuestra una vez más su sello inconfundible, tocando gran parte de los instrumentos y apostando por una propuesta que mezcla legado, evolución y pura esencia musical. Home to Us no es solo una canción, es un reencuentro de dos gigantes, una celebración de amistad, historia y música que sigue marcando generaciones.
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Yami Safi y Alejandro Sanz te traían Cuéntame. Si estás pensando en qué planes quieres tener este fin de semana, qué quieres hacer hoy viernes, tengo una gran opción para ti, atento. 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Seguimos con muy buena música aquí en Refresh y en unos minutos más empezamos la transmisión de la jornada. Así que busca TikTok y encuéntranos como Es Latino Radio, entre tanto en tus oídos. Donny McFly con Baby Doll.

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0: En tus oídos estaba The Warning con Love to Be Love. Son las 4 de la tarde con 7 minutos y estamos dando inicio a una nueva hora de programación aquí en Refresh. Damos la bienvenida a todas las personas que se están conectando a la transmisión en TikTok. Y si tú que nos estás escuchando en la radio aún no estás con nosotros, te invitamos a que lo hagas. Agarra ya tu celular, busca tu aplicación TikTok y encuéntranos como Es Latino Radio. La dinámica de hoy es bastante sencilla, pero interesante. Yo sé que a todos alguna vez en la vida nos ha tocado leer un libro que nos ha cambiado la perspectiva o quizás nos ha hecho viajar a mundos mágicos. Eso me decían en la transmisión, que hay algunos amantes de los libros, pero de fantasía. De todas formas, queremos compartir aquí entre todos. Yo tengo una sugerencia para ustedes, obviamente también. ¿Qué libros, pues, recomendarían? ¿Qué libros los han hecho viajar? ¿Qué libros les ha cambiado la vida? O quizás la perspectiva y la forma de ver las cosas. ¿Sabes que puedes enviar tu mensaje al siguiente WhatsApp?
1: 698-88-399.
0: Hasta las 5 de la tarde tienes la oportunidad de enviarme el mensaje y compartiremos tu experiencia aquí en Es Latino Radio. Entre tanto, seguimos escuchando muy buena música. Pasemos el micrófono a Ed Sheeran. Esto es A Little More.

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0: Estaba en tus oídos, soy Eva Max con Elite Queen. Son las 4 de la tarde con 28 minutos. Y te comento que Kesha está de vuelta y lo hace fiel a su esencia. Irreverente, atrevida y completamente impredecible con Origami, su nuevo lanzamiento que marca una etapa cargada de libertad creativa y energía explosiva. Con una vibra provocadora y experimental, Origami mezcla sensualidad, actitud y ese sello pop salvaje que convirtió a Kesha en una de las artistas más disruptivas de su generación. El sencillo ya venía generando expectativas tras presentaciones sorpresa y adelantos especiales, demostrando que Kesha sigue sabiendo exactamente cómo encender a sus fans y mantenerse como una figura que desafía cualquier molde musical. En esta nueva propuesta, la artista apuesta por una producción dinámica, intensa y juguetona, reafirmando su capacidad de reinventarse sin perder esa esencia rebelde que siempre la ha caracterizado. Origami representa una nueva etapa de evolución artística, una canción donde Kesha dobla las reglas, rompe expectativas y transforma su energía en una declaración pop sin filtros.
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0: Estaba en tus oídos, Bebe Rexha con New Religion. Son las 4 de la tarde con 35 minutos. Y aquí te traigo algunos de los libros que aparecieron en las sugerencias en la transmisión en TikTok. Si es que tú no estás conectado aún, te invito a que busques en tu aplicación Es Latino Radio y me digas cuál ha sido el libro que ha cambiado tu vida. Por ejemplo, aquí me pasaron sugerencias como El túnel de Ernesto Sábato. Personalmente lo leí, está muy bueno. El Principito también es un clásico obligatorio que tiene que estar en tu biblioteca. ¿O tú qué opinas? También mencionaron libros como El Quijote de la Mancha, La Divina Comedia, Padre Rico, Padre Pobre, La Guerra de los Mundos, Harry Potter, Juan Salvador Gaviota. Dime, ¿tú los leíste? ¿Alguno te interesa leer? Y dice, Oli, buenas tardecitas y Shuarita. Respondiendo a la dinámica, leí varios libros aburridos, los de medicina. Pero sí, los libros interesantes que me leí, aquí me manda uno que dice, La guerra no tiene rostro de mujer. Se trata de entrevistas a las mujeres en épocas donde había guerra. Algunas son fuertes, otras esperanzadoras. ¡Qué gran libro! Dice otra que me descargué recién por curiosidad es la de las mujeres que aman demasiado. Yo debo estar en ese libro. Quisiera pedir una canción de Weeknd, In Your Eyes. Perfecto, enseguida la buscamos, querido Alex. Gracias por compartir tus libros aquí en la dinámica de hoy. Si tú también lo quieres hacer, recuerda que puedes escribirnos al WhatsApp.
1: 698-88-399.
0: Entre tanto, seguimos conectados aquí en Refresh hasta las 6 de la tarde con Ishuara de la Riva. Escuchemos buena música para todos los que alguna vez se enamoraron de una Laura. Nick, esto es Laura, no está.

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0: con Hagamos, que son las 4 de la tarde con 47 minutos. The Rolling Stones demuestra que las leyendas no solo se detienen y regresan con In the Stars, el potente primer adelanto de Foreign Thunders, su esperado nuevo álbum de estudio. Con este lanzamiento, Mick Jagger vuelve a recordarle al mundo por qué sigue siendo una fuerza imparable en la historia del rock. In the Stars mezcla el ADN clásico de los Stones con una vibra renovada, arrancando con un espíritu de pop rock de esencia ochentera, pero evolucionando hacia un sonido épico, melódico y absolutamente magnético. La canción combina riffs inconfundibles, coros envolventes y esa energía rebelde que ha definido generaciones, mientras Mick Jagger lidera con una interpretación poderosa que transforma el tema en una declaración de destino, pasión y rock puro. Este sencillo abre paso a Foreign Tongues, un disco que promete 14 nuevas canciones y colaboraciones de lujo con figuras como Paul McCartney, Robert Smith y Steve Winwood, consolidando una nueva etapa para una banda que sigue reinventándose sin perder su esencia. Además, el álbum incluye una participación especial e inolvidable de Charlie Watts, convirtiendo este proyecto en una mezcla de legado, evolución y homenaje. In the Stars no es solo un estreno, es una prueba de que el rock clásico todavía puede sonar gigante, actual y eterno. Así es, escúchalo aquí en Es Latino Radio.
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Una con una aventura, son las 4 de la tarde con 56 minutos, estamos a nada de culminar esta hora de programación. Pero bueno, ahora atento a mi sugerencia de libro. Si alguna vez sentiste que quieres cambiar tu vida, pero no sabes por dónde empezar, el libro de hoy puede darte una respuesta mucho más simple de lo que imaginas. La recomendación es Hábitos Atómicos de James Clear. Un libro que se ha convertido en favorito de millones por una razón poderosa. Demuestra que no siempre necesitas cambios gigantes para transformar tu vida. A veces basta con pequeñas mejoras constantes. Este libro explica cómo los hábitos diarios, incluso los más pequeños, pueden construir resultados enormes con el tiempo. Desde mejorar tu productividad, tu salud o tu disciplina, hasta dejar conductas que ya no te suman. La idea central es clara. Mejorar solo un poco cada día también puede llevarte muy lejos. Lo interesante es que no se enfoca solo en la motivación, sino en sistemas reales para facilitar cambios sostenibles. En pocas palabras, no se trata solo de proponerte metas, se trata de construir rutinas que hagan más fácil convertirte en quien quieres ser. Así que ya lo sabes, si quieres cambiar tu vida, puedes empezar por leer Hábitos Atómicos. Es hora de despedirnos de la transmisión en TikTok. Te dejo escuchando a The Weeknd con In Your Eyes.

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1: Estaba en tus oídos, geniados, con Ruleta Rusa. 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Estamos conectados a muy buena música. Pasemos el micrófono a Benson Boone. Esto es Sorry, I'm Here for Someone Else.

oídos está Babiche con The Nights. 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Te invito a seguirnos en redes sociales. Estamos como @eslatinoradio en Facebook, Instagram, X, YouTube y TikTok. Así es, en todas partes para que estés conectado con tu radio favorita. Vamos a escuchar ahora a Lisa Rafim. Esto es Celebration.

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0: Les Azules junto a Melissa Robles con Mi Nuevo Trauma. Son las 5 de la tarde con 27 minutos. Prepárate porque Melendi vuelve a encender el panorama musical con fuerza en el sencillo Veneno y Arena, uno de los temas que forman parte de Pop Rock, su esperado álbum número 13 y el proyecto con el que marca una nueva etapa en su carrera. Después de 5 años sin lanzar un disco completamente inédito, Melendi apuesta por un regreso cargado de identidad, reencontrándose con esa esencia rebelde, narrativa y auténtica que lo convirtió en una de las voces más queridas del pop rock en español. Veneno y Arena refleja justamente ese ADN musical, letras intensas, emoción cruda y esa mezcla entre fuerza y sensibilidad que caracteriza al artista austriano. La canción conecta con su estilo más clásico, ese que combina historias con carácter, guitarras potentes y una energía que suena a evolución, pero sin perder su esencia. Dentro de pop rock, Melendi rinde homenaje al género que marcó su trayectoria recuperando sonidos que recuerdan a sus orígenes, pero con una madurez artística que demuestra por qué sigue siendo un referente generacional. Así que escúchalo aquí en Es Latino Radio, Veneno y Arena de Melendi.
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1: Para todos esos amores que dicen ser prohibidos. 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Esto dice así.

tus amantes por Es Latino Radio, la sintonía que vive en ti. Son las 5 de la tarde con 35 minutos y tenemos un mensaje especial para ti. 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No te olvides que sigas disfrutando de Refresh. Y en unos minutos más llega Vintage con Eduardo Hoffman. Puedes sintonizarnos en La Paz, El Alto y Viacha con la 100.3 FM. Y escucharnos desde Cochabamba en la 106.0. Abróchate el cinturón que es momento de hacer un viaje en el tiempo. Belanova te trae Baila mi corazón por Es Latino Radio.

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9: Estás escuchando Refresh con Ishuara de la Riva. Más adelante, Eduardo Hockman.

0: ya sea Elvis Crespo y Quevedo con La Graciosa por Es Latino Radio, la sintonía que vive en ti. Son las 5 de la tarde con 48 minutos. Estás conectado a Refresh y te doy la bienvenida a un estreno que huele a mar y a buena vibra de la mano de Flaco Mallorca. Reels B, quien tras hacer historia llenando el Foro Sol ante 65,000 personas, nos regala Lleva al Sol. Una joya de afropop y ritmos urbanos diseñada para disfrutar del verano. La conexión especial con esa persona ideal y la calidez del atardecer. Así que preparen los auriculares y suban el volumen para dejarse llevar por el estilo inconfundible de Daniel Heredia. Esto es Lleva al Sol y suena ya en exclusiva por Es Latino Radio.
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En tus oídos estaba One Republic con Need Your Love. Son las 5 de la tarde con 54 minutos. ¿Eres un verdadero fan del cine? 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Soy Ishuara de la Riva y ha sido un gusto para mí acompañarte en esta tarde de viernes. Pásalo súper bien, ya sabes, cuídate mucho y si vas a festejar o salir de fiesta, hazlo con toda la precaución del mundo. Ten un hermoso fin de semana conmigo hasta el lunes a las 2 de la tarde. Besos y abrazos. Chao, chao. Te dejo disfrutando de Pitbull con Give Me Everything. 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

0: El perfume de Paris.
1: Así es, empezando con muy buena música salsa para que ese ritmo invada sus cuerpos hoy viernes, que tenemos que movernos mucho.
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1: 6:10 p.m. Hoy es modo fiesta acá en el Tour Latino Vintage. Los saludamos, les mandamos un cariño, un apapacho, un beso, un abrazo. Y bueno, todos los mejores deseos desde acá, desde la cabina de Es Latino Radio 100.3 en La Paz, el Alto Viacha 106 en Cochabamba y también a través de FM Energy 91.1 en la ciudad de Villazón. ¿Cómo han estado? Bien, esperando este momento. No solamente para escuchar estas canciones que hoy van a fluir con mucho, mucho ritmo y dinamismo, sino me refiero al viernes, esperando siempre el viernes, momento especial, un día especial, iniciando el fin de semana. Los saluda Eduardo Hoffman, gracias, y gracias a La Cascada, cada día lo hacemos mejor. 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
1: Así comienza el Tour Latino Vintage modo fiesta a todo dar. Hoy la vamos a pasar bien hasta las 8, pero la radio está 24 horas con ustedes. Las canciones que ustedes también quieren, vayan pensando. Vamos a programarlas en algún momento más a través de nuestro WhatsApp. Mientras tanto, Chichi Peralta.

0: 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Tour Latino Vintage Modo Fiesta ya vuelve. Ahí Vilma Palma despidiéndose. Bye bye. Nosotros bye bye, pero hasta un rato. Ya volvemos.
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0: El programa lo hacemos juntos. Claro que sí, ustedes escríbanos. Pidan sus canciones, manden sus mensajes. Hoy es viernes, es hora de pasarla bien. Esta es nuestra línea.
1: 698-88-399.
0: 18:36:30. Así es, hoy es modo fiesta. Solamente recuerdos latinos hasta a esta hora. 80s, 90s, 2000, lo que quieran escuchar. Y hoy tienen que ser de este tono. Canciones que podríamos bailar juntos en la pista.

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Bueno, el ecuatoriano de Guayaquil creció entre su ciudad natal y Estados Unidos. Se graduó en ingeniería de sonido en Nueva York. No solo fue un artista, sino un innovador. Adaptó el rap a esa sensibilidad romántica latinoamericana. Logró impacto en todos los ámbitos radial, cultural. Aún lo recordamos ahí, Audi, Sweet Dulce Fresa. 18:38, Tour Latino Vintage. Soy Eduardo Hoffman. ¿Qué tal ahora algo de Beyoncé? Claro, cantando en español.

6 de la tarde, 40 minutos. 20 minutos nos separan de las 7 de la noche. Hay Beautiful Liar, bello mentiroso, bello embustero de Beyoncé. Ahí recordando. Auspiciados por la cascada, continuamos hasta las 8 de la noche. 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Eduardo Hoffman presentando los éxitos vintage de décadas. Esto va a continuar. No se muevan.

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salsa y de la buena en este viernes. Así nos gusta bailar, como en aquellas épocas, en los 80s, la salsa romántica, a finales de los 80s, en realidad se bailaba muy pegados, una mano en la cintura, la otra unida a la mano de la pareja, y eran fiestas inolvidables, fiestas eternas con esos ritmos. Eddie Santiago, Lalo Rodríguez y tantos otros, otras figuras que han brillado en el mundo de la salsa que hoy estamos recordando en este Tour Latino Vintage.

y un poquito de todos los ritmos en este día viernes. Modo fiesta acá en el Tour Latino Vintage. Eduardo Hoffman presentando estos éxitos inmortales, éxitos que en viernes nos han hecho bailar muchas, muchas veces. Azúcar, como diría Celia Cruz, recordando a esta negra cubana. Hermosa mujer que nos dejó tantas, tantas canciones y tanto ritmo.

0: 7:03 PM. 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Enseguida nomás tenemos una entrevista genial, pero antes, refrescándonos con una cascada, damos todo de nosotros para llegar hasta ti. 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Nosotros retornamos ya no más.
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0: Un poco de rock and roll, un poco de rock latino a esta hora en viernes acá en el Tour Latino Vintage. Modo fiesta, 19:07 p.m. Ahí la banda peruana Autocontrol. Recordando aquellas épocas cuando el rock, en los 80s especialmente, nos hacían vibrar. Es Latino Radio a través de 100.3 en La Paz, el Alto Viacha, 106 a través de la frecuencia Es Latino Radio en Cochabamba y FM Energy 91.1 en la ciudad de Villazón. Además, ahora mismo a través de Facebook Live con esta experiencia. Qué bonito recordar. La banda sonora de toda una generación. El rock en tu idioma no se entiende sin himnos como Cuando Seas Grande o Obsesión. Quiero dar la bienvenida a Gustavo Clavijo de Sitch Producciones en esta entrevista. Responsables ellos, Sitch Producciones, de traer nuevamente al país a una leyenda viviente. Un prócer del rock latino, Miguel Mateos. Bienvenido, Gustavo, ¿cómo estás? Buenas noches ya.
1: Querido Eduardo, muy buenas noches. Un abrazo a la distancia desde Cochabamba, que todos me escuchen fuerte y claro. Pero felices, tú en serio diste la mejor introducción. Creo que uno de los pilares, y comparto con esta idea, del rock latino es Miguel Mateos. Ha sembrado el camino para que muchos artistas de este género sigan creciendo. Inagotable, 40 años de carrera musical. Es por eso que Sitch Producciones en el Gran Hotel Cochabamba ha decidido hacer un gran, pero gran evento acá para vivir una gran experiencia en el Gran Hotel Cochabamba este próximo fin de semana para que puedan verlo en vivo. Así que prepárense. Super. Estamos hablando de que el sábado 16 de mayo en el Gran Hotel Cochabamba va a ser un concierto de rock imperdible.
0: El mercado del entretenimiento está saturado últimamente y el público siempre ha sido cauteloso en lo que invierte. Primero, ¿es rentable apostar por una nostalgia de los ochentas? ¿Cómo se ha percibido la expectativa que se tiene por tener la figura o una figura de la talla de Miguel Mateos?
1: Bueno, apelando a la nostalgia, hay una generación que esperaba este tipo de conciertos. Sabemos que el mercado del rock quizás no tiene mucho, por así decirlo, asentado en Cochabamba. Sabemos que la ciudad rockera por excelencia, Bolivia, La Paz. Así. Entonces, ha habido muy buena repercusión, sobre todo para fans de Miguel Mateos. Hay convención de que este artista no llega constantemente a Bolivia. Entonces, creo que tenemos una recepción positiva. Como mencionaste, que creo que la mejor manera de medirlo es en la venta de entradas. Y hay un sector que se agotó en preventa, que es Mezanine. Entonces, se siente que esta generación que creció, canciones como Cuando Seas Grande, Obsesión, a todo un sentimiento, va a estar presente ahí con la chamarrita de cuero.
0: Seguro,
1: el día del evento.
0: Seguro. Justamente, canciones como Obsesión y las que mencionas trascendieron su época y ya son auténticos himnos. En su experiencia armando este evento, ¿han notado que el público que está con expectativa va a ser estrictamente de la generación que creció con Mateos o hay un interés genuino de gente más joven para sumarse a este concierto?
1: Ay, de alguna manera los papás les están dando esta educación musical obligatoria, así lo denomino yo, porque tener a Miguel Mateos dentro de la playlist, ya sea en tu plataforma favorita, está logrando que los chicos estén empapándose de esto. Por eso el evento también tiene un toque familiar, estamos permitiendo que ingresen adolescentes en compañía de un adulto, porque les digo que conocer la música de Miguel Mateos es empaparse de un ídolo total, más si son 40 años de carrera musical. Entonces estamos notando que, por así decirlo, los changos, ¿les está gustando no todo strap?
0: Así
1: que algo del rock de los 80.
0: De tu edad, porque tú eres.
1: Están haciendo buen trabajo.
0: Tú eres más contemporáneo, ¿no? Tú eres más de la onda,
1: sí,
0: de
1: no
0: los dos.
1: Sí, en tu pleno, ¿no? En realidad yo voy a reconocer que yo nací en los 90, lo que lo viví es mi mamá. Entonces, a través de mi santa madre, que conocí la música de Miguel Mateos. Hay que reconocer que Cuando Seas Grande era la canción que muchos cuando salen del cole están pensando qué van a hacer, qué van a estudiar o qué les prepara el camino.
0: Esa temporal.
1: Estaba presente. Ajá. Sí, entonces, pues es feliz que mi madre me haya compartido este tipo de música. Y más, de poder verlo en este tour denominado Solos en América 40 años.
0: Así.
1: Nos hubiera encantado. Yo soy tu querido Eduardo, que la viviste de primera mano.
0: Sí, sí.
1: Entonces, creo que no hay mucho que yo pueda decir de esa época tan dorada, de la emoción que había de escuchar un cassette de Miguel Mateos, de tener sus discos, de vivir un concierto.
0: No, además, verlo activo hasta ahora, ¿no? En los escenarios, con esa misma energía, porque hay muchos artistas de los 80s que se han retirado. Y sobre esto, ¿tienen algún adelanto de lo que va a suceder en el escenario? ¿Alguna sorpresa, por ejemplo? ¿O quizás parte del set list que está preparando Miguel Mateos?
1: No nos dio el setlist como tal, pero quien sigue en sus redes sociales, prepárense para un show también muy íntimo, entre el contacto cercano que van a tener, la cantidad de músicos que van a estar en el escenario, Miguel Mateos en el Gran Cochabamba, que quienes conocen el Gran Salón es un espacio bien íntimo, donde no importa si toques cosas, vas a tener contacto. Obviamente va a encabezar la lista de canciones cuando seas grande, por ahí nos dijeron que por lo menos dos veces se va a tocar en el show.
0: Seguro.
1: Pero todavía no nos dio el setlist. Parece que nuestros hermanos rockeros sí son un poquito celosos con eso, pero también es matar la expectativa, ¿no? Pero claro que sí, podemos asegurarles que vamos a cerrar el evento con Miguel Mateos. Podemos esperar tener casi cerca de 90 minutos de concierto en vivo.
0: Seguro casi todo el disco que se está homenajeando en este concierto, Solos en América, son 40 años con Miguel Mateos. Bueno, Gustavo, ¿qué tal si nos pasas la invitación una vez más para toda la gente, toda la audiencia de Latino Radio? El concierto se va a llevar en Cochabamba. Adelante.

0: polémico, pero no, hay que ser un buen músico y tener un buen repertorio.
1: Seguro. Contigo,
0: que Bopón, sí. Miedo, Clausura y otras canciones fabulosas. Tenemos a Nayo, que viene de Santa Cruz de la Sierra, que es un rockero que está iniciando, pero realmente tiene mucho talento.
1: Show entonces, completo.
0: Una noche dedicada, o sea, al rock.
1: Sí, un show completo. Las entradas, ¿cómo las pueden ubicar? Porque estamos, bueno, nos están escuchando en Cochabamba, eso es fácil, más aquí en La Paz, ¿cómo podemos ubicar las entradas?
0: Bueno, para comprar las entradas se están vendiendo online en toda Bolivia, en linkearte.com, linkearte.com para comprar sus entradas, para que la gente pueda adquirirlas a un solo clic, desde el celular, desde la tablet. Y la venta, el de punto de venta físico, acá en Cochabamba, en el Gran Hotel Cochabamba, en el lugar del evento, que está en la Recoleta, a unos pasitos de la Recoleta, ahí se están vendiendo las entradas, Gran Hotel Cochabamba, de 11 de la mañana hasta las 7 de la noche.
1: Muy bien.
0: Prepárense, como son mesitas numeradas, en los cuatro sectores que tenemos, siempre es bueno comprar con anticipación. Pero bueno, decir, el sector que escojas, vitamine, bronce, plata o oro, que es la primera fila, igual tienes una vista espectacular. Pienso que los fanáticos, los que como tu hermano lo han vivido de primera mano, van a estar en oro, lograr, por así decirlo, acariciarlo, respirar el mismo aire de Miguel Mateos, vivir esta ciudad rock en pleno de la mano de Sitch Producciones.
1: Gustavo Clavijo acompañándonos, parte de Sitch Producciones. Gracias, Gustavo, un abrazo fuerte, fuerte. Bueno, éxitos mayores en el, sobre todo en esta aventura con Miguel Mateos.
0: El abrazo es enorme, Eduardo, les agradezco mucho por hacer la entrevista por Zoom. Espero, no sé si nos ha escuchado claro y fuerte, sabes que algunos detalles del internet a veces nos favorecen.
1: Así es.
0: Pero te agradezco infinitamente a ti, a todo tu equipo de producción, creo que todo el público paseño, todos los oyentes de Es Latino Radio se visita en el concierto de Miguel Mateos este sábado 16 de mayo, Gran Hotel Cochabamba. Nos esperamos en la yacta.
1: Gracias. Gracias.

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Vicentico, el rostro y la voz permanente de los fabulosos Cadillac. Él ha mantenido la esencia de la banda por más de 4 décadas y ha logrado equilibrar esta carrera con los fabulosos Cadillac con su carrera como solista, dándole éxito a ambas facetas. Vicentico es un gran artista, tiene un gran performance y claro, va no solamente a celebrar estos 40 y más años de carrera, sino muchos más por delante.

0: Shakira estrenará Die Die, esa canción. Estará formando parte del set oficial del Mundial de Fútbol 2026. Colaboración con Burna Boy. 14 de mayo es la fecha. Van a mezclar varios ritmos. Ya tiene experiencia. Ella, Shakira, ya tuvo una experiencia con el Mundial Sudáfrica y su canción Waka Waka. 19:40, damos todo de nosotros para llegar hasta ti. 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Ya volvemos, no se muevan.
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0: Hoy estamos celebrando el cumpleaños de Enrique Iglesias, justo a quien escuchamos. Él, uno de los artistas latinos más exitosos de todos los tiempos. El artista con más números uno en la historia del Billboard Latin Songs, superando incluso a su propio padre, Julio Iglesias. Más de 180 millones de discos vendidos. Increíble. Sigue siendo un ícono global que mezcla su romanticismo y su energía en cada escenario, en cada disco, en cada canción. Feliz, muy feliz cumpleaños, Enrique.
1: Buena gente.

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Los auténticos decadentes, casi casi al epílogo de este programa. Tour Latino Vintage. Hoy viernes, modo fiesta ya concluye. Que alguito vamos a escuchar una canción más, pero antes invitarlos a partir de las 8 y unos poquitos minutos más a escuchar Noche de Buenas con Rosana Rodríguez, volviendo al ritmo de los éxitos del mundo latino. Pero nosotros volvemos con este programa el lunes, muy, muy puntuales a las 6 de la tarde. 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Pásenla bien. Sean felices, pásenla con la familia, los amigos. Eduardo Hoffman hasta este momento. Feliz viernes, feliz fin de semana, feliz vida.

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